Ya con el tránsito realmente congestionado, que va con a paso de hombre prácticamente, ¿no? Muchas veces, Iván. 388-473-7873. Contanos también en dónde estás escuchando la radio. Y también, bueno, te puedes sumar a través de la pantalla de Canal 4 para disfrutar de la transmisión de la elección representante nacional. Hoy conocemos a la nueva sucesora de Sofía Massino.

7 minutos de las 21. Qué lindo compartir con vos esta nueva hora también en esta noche de viernes, disfrutando ya de un nuevo fin de semana que se aproxima. Así que sumar a la agenda de octubre, porque ya falta poco para octubre. Vuelve Axel a Jujuy. Vos tenés que estar ahí. Viernes 2 de octubre a las 21 horas en el Centro Cultural Martín Fierro. Qué lindo. Todos

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1: Y en ese momento, Mau y Ricky. Ricky Mau.

canciones en la lista de éxitos. Ahí nos quedamos mirando un poquito la transmisión de la pantalla de Canal 4 también, a través de YouTube, Canal 4 Jujuy, para que te puedas sumar por ahí también. Y ya una vez iniciado, en este caso, se abrió el telón de alguna forma de la elección representante nacional con Pampita, invitada especial, ¿eh? Volvió a Jujuy, recordó su historia con la FNE. Carolina Arduaín está nuevamente en Jujuy para ser parte de esta noche tan especial de la elección nacional de la FNE. Le recordó aquel 1994 cuando fue coronada reina de los estudiantes y habló del cariño que mantiene por nuestra provincia. Bueno, hermosos recuerdos de la modelo y conductora Pampita, que volvió a Jujuy después de 32 años. Un poquito de memoria por ahí, un poco emocionada también se la vio, con los ojitos vidriosos, y agradecida por el cariño de la gente, rememorando incluso el paso de las carrozas. También compartir con los carroceros de ese entonces, año 1994. Siempre llevé a Jujuy en mi corazón, expresó la modelo, que después de tantos años vuelve a ser protagonista de esta fiesta que marcó una importante parte de su vida, de su historia, ¿no? Sino el inicio también de lo que fue luego su carrera. Una visita muy especial para una noche que se vive con mucha emoción, ¿no? Mucha emoción en esta noche de elección representante. Recordó un poco aquel 1994. Esas sensaciones, y dijo como si fuera ayer. Pero han pasado 32 años. La modelo recibió una placa conmemorativa. La visita de la provincia fue de parte de la Comisión Estudiantil 2026. Y el recuerdo de Pampita, que volvió a Jujuy para estar en la elección nacional. Bueno, como jurado también creo que se anunció ahí, con esa tarea tan difícil de elegir a la nueva sucesora de Sofía Massino, bueno, entre los otros jurados también que ya fueron mencionados. Se puede sumar ya a esta hora también, porque ya ingresaron los representantes de cada provincia, como dice el escenario, lo ves a través de la pantalla de Canal 4 o a través de Canal 4 Jujuy vía YouTube.

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5 minutos para las 22. Por acá me dice Gonza, me crucé con Papita hoy. Dice, oh, qué linda, no sabía ni qué decir. Oh, una foto hubieras. Va, no sé. Y un beso grande, Gonza, Caro. Dice, mi hija vio a Pampita, todavía está contando la historia, que la vieron a Pampita y que se llama como vos, claro, Caro. Como la mamá. Carolina Pampita Arduay. Emanuel dice, la vi pasar, dije, no puede ser, es Pampita. Pampita en Jujuy. Bueno, ¿cuál es la favorita por acá? Me dice Río Negro. Vamos, Jujuy. Vamos, Charo. Vamos, More también. Ahí le hacen el aguante a Morela, nuestras representantes.

Ahí está haciendo su paso Morila Gira López. Te puedes sumar a través de la pantalla Canal 4 o a través de YouTube. Canal 4 Jujuy y a YouTube. Hay varios ahí haciéndole el aguante, ¿eh? Uno tiene su candidata por ahí como que favorita, ¿no? 388-473-7873. ¿Cuántos por ahí también? ¿Cómo va tu jornada de viernes? ¿Cómo va cerrando la noche? ¿Hay planes para este fin de semana? Contanos.

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Black or White, Michael Jackson. Dato para los fanáticos del rey del pop, este año volvió a tomar fuerza su música a nivel mundial, impulsada también por el estreno de la película Michael, protagonizada por su sobrino Jafar Jackson. Y justamente Black or White volvió a ser noticia en enero, que se publicó una nueva versión en 4K del videoclip después de una versión anterior generara críticas entre los fans por modificaciones en la famosa secuencia del Panther Dance. Y además, hace pocas semanas apareció también un registro inédito de Michael Jackson interpretando Black or White en Chile durante su histórico concierto de 1993 en el Estadio Nacional de Santiago. Un clásico, ¿eh? Un clásico que no pierde vigencia. Nosotros por acá disfrutando de buena música en esta noche de viernes. 388-473-7873. Bueno, por acá tiene sus adeptos, favorita, puede ser también, ¿no? Ana me dice Morela, Morela, divina total, aunque no me gustaba el vestido blanco, dice. El vestido blanco salió, ¿no? Sí. Río Negro.

0: Qué hermosa la de Río Negro, Mercedes. Está ahora justamente haciendo su pasada la de Río Negro, junto a la de Mendoza también, ¿no? La Pampa, también otra favorita, me dice Anto por acá, Clau, la Pampa tiene que salir. Bueno, me contás en todo caso también. Buenas noches, Clau, pasame el tema de Tambiónica, Arruinarse junto a Airbag. Dale, Alexis, un besote grande para vos. Gracias por sumarte también. Fede me dice, Pampita en Jujuy otra vez, qué recuerdos de la FNE. Los que la vieron hoy, unos privilegiados, qué lindo. Los que pudieron sacarse fotos también, ¿no? Bueno, va a quedar en el recuerdo.
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0: Decírtelo, Auseuchipegu. Bueno, por acá recordando las representantes de la elección nacional: Bianca Herrera por Buenos Aires, Liz Silly por CABA, Victoria Fernández Barrio Nuevo por Catamarca, Guillermina Gobea Stanchev por Chaco, Ainara Correa Pousa por Córdoba, Julieta Estefanía Fernández por Corrientes, Ernestina Ortegui por Entre Ríos, María Belén Gauna por Formosa, Morela López por Jujuy, Lucila del Mar Calvo Torres por La Pampa, Lara Martina de Cara por La Rioja. ¿De a poco? Conociendo a las representantes de las provincias que hoy, esta noche, esperan ser la sucesora de Sofía Massino, representante por el año 2025, quien se despide de la FNE. Ya que vivió su despedida en el escenario de la FNE con mucha emoción, después de un año que marcó una etapa muy especial en su vida. Entre sonrisas, recuerdos y el cariño del público, cierra su reinado con la alegría de haber conformado parte de una fiesta que la acompañará para siempre. Puedes seguir toda la transmisión, la elección nacional, en vivo por Canal 4, todo Jujuy, y el YouTube, Canal 4 Jujuy. La noche, elección representante.
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20 minutos para las 23. Y bueno, también para agendar. Para pasarla bien, divertirnos, reírnos un poco. 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

A Mauri, eso que llega hasta Córdoba capital. Le mandamos un saludo para él, ¿eh? Andrea por acá me dice, recién terminando de cenar, bueno, ahora disfrutar un ratito. Menos mal que el fin de no trabajo. Bueno, André, ¿cómo estás, André? Bueno, y para Alexis, me decía, ¿no? También Nika y Airbag, para sumarle la lista, por favor. Esto es arruinarse, esta versión en vivo en River.

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0: tenemos uno de los nombres que va a estar acompañando a la representante nacional. Es elegida segunda dama de honor, Morela Chiara Gira López, la representante de Jujuy.
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0: Bueno, y ahora se procede a ponerle los atributos a la segunda dama de honor, que es nuestra representante de Jujuy, es elegida segunda dama de honor nacional. Pueden seguir la transmisión a través de la pantalla de Canal 4 o a través de YouTube.

ya tenemos primera dama de honor nacional también, que va a acompañar a la segunda dama de honor, que es, en este caso, Morela Kiara Gira López. Y es primera dama de honor nacional Agustina Rapretti, de la provincia de Chubut. Fue la elegida primera dama de honor nacional.

Bueno, y siguen los nombres que van a estar acompañando a la representante nacional de los estudiantes. En este caso se suma la segunda princesa nacional.

Otegi de Entre Ríos. Es la segunda princesa nacional de los estudiantes. Ernestina Otegi, de la provincia de Entre Ríos.

Y tenemos primera princesa nacional de los estudiantes. Es Julieta Torres Morsuzzi de Mendoza. Es la nueva primera princesa nacional para esta edición 2026. Y ahora se procede a ponerle la banda correspondiente. Tenemos segunda dama de honor nacional en Jujuy, Morela Kiara Gira López. Primera dama nacional, dama de honor, Agustina Rapretti de la provincia de Chubut. Segunda princesa nacional, Ernestina Otegui de Entre Ríos. Y primera princesa nacional, Julieta Torres Morsuzzi de Mendoza. Bueno, y ahora nos resta esperar quién va a ser la nueva representante nacional de los estudiantes.

Y tenemos ya nueva representante nacional de los estudiantes. Es la representante de Santiago del Estero, Constanza Lastra Errasti. Es nuestra nueva representante nacional 2026, Constanza Lastra Errasti. Es la sucesora de Sofía Massino por esta edición 2026 de esta 75ª edición de la Fiesta Nacional de los Estudiantes. Constanza Lastra Errasti, de Santiago del Estero.

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0: 10 minutos de las 23 y pues ya tenemos también a la nueva representante nacional de los estudiantes, Constanza Lastra Errasti, de Santiago del Estero, que también va a brindar unas palabras, ¿no? Va a ser elegida como la nueva representante nacional de los estudiantes.
1: Desde la Comisión Estudiantil.
0: Bueno, qué lindo esto, ¿no? Que sorprendió a muchos también, pero sobre todo a ella, que no se lo esperaba, no pensaba que iba a resultar electa representante nacional de los estudiantes.
2: No sé qué decir, estoy muy contenta. Muchas gracias a todos. Gracias a las chicas, que son increíbles chicas. Son hermosas por dentro y por fuera. Nunca pensé convivir con estas personas tan lindas, con el equipo, con los chicos que conocí acá. La verdad que el amor de los jujeños me tocó mucho el corazón. Estoy muy contenta.
0: Bueno, las palabras de Constanza Lastra Errasti, nuestra nueva representante nacional de los estudiantes. Ella de Santiago del Estero. Es ahora la sucesora de Sofía Massino. Bueno, toda la cobertura, las fotos, los videos, todo lo tenés también en las redes sociales.

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atentos al estado de transitabilidad. Recomendaciones al circular por la Avenida General Savio, sentido sur-norte. Corte total con desvío por Avenida Riobamba. Atentos, por regularización del tránsito por elección de la representante nacional. Se recomienda a los señores conductores que transiten por dicho sector que lo hagan con máxima precaución, respetando las normas de tránsito, especialmente de velocidades, manteniendo la distancia apropiada de frenado. Corte total con desvío por Avenida Riobamba. Por regularización del tránsito, por la elección de la representante nacional. A transitar con precaución. Hola Clau, por acá escuchando. Y yo quería que salga la de Mendoza, dice por acá Germán. Bueno, con los amigos, unas pizzas y bueno, estábamos viendo la elección representante. ¿Te pareció? Yo dije Santiago del Estero, yo digo, me pareció que dije Santiago del Estero, por acá lo había subido también a través de la transmisión en YouTube, de Canal 4, Jujuy. Yo dije Santiago del Estero o La Pampa. Bueno, Jujuy también, por supuesto, pero cuando ya salió Dama de Honor, dije, bueno, no, no vamos por la corona. Entonces dije, bueno, vemos a ver qué onda y... Mendoza también estaba entre mis favoritas, pero se ve que estaba ahí, muy cerca y por puntaje, no sé cuántos los votos, salió primera dama, primera representante nacional, la de Mendoza, Julieta Torres Morsucci. Y la representante nacional de Santiago del Estero. Es divina también, eso. Constanza Lastra Errasti es la nueva representante nacional de los estudiantes. Bueno, por acá invitaciones también para agendar para el 1 de octubre. ¿Qué se viene? 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

beso para vos, Lau. ¿Cómo estás? Qué lindo viernes. Encima con toda la FN. Bueno, se pasó volando la semana. Me dice, no. Yo mirando la transmisión y bueno, mandando mensajes a mis amigas que están allá también. Me dice, concha. Besitos, Nati. Bueno, porque también se pasan por el chat. La transmisión por YouTube de Canal 4. Claro, por ahí también, Turf, lamento boliviano. 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

Estamos en los últimos minutos. Llegamos al final de este viernes. También al final de una semana que vivimos a pleno con la Fiesta Nacional de los Estudiantes. Y hoy ya tenemos una nueva representante nacional, que es Constanza Lastra Errasti, de Santiago del Estero. Fue elegida durante esta noche, la gran noche de la FNE. La acompañan la segunda dama de honor nacional, bueno, la representante de nuestra provincia de Jujuy, Morela Chiara Gira López. La primera dama de honor, Agustina Rapretti de Chubut. Segunda princesa nacional, Ernestina Otegui de Entre Ríos. Primera princesa, Julieta Torres Morsucci de Mendoza. Y la representante nacional de los estudiantes, Constanza Lastra Errasti de Santiago del Estero. Bueno, con esto llegamos al final. Esta noche, bueno, es el cierre con Tambiónica, ¿no? La banda que va a acompañar a los estudiantes, en este caso con el cierre de la jornada importante de la elección representante. Nosotros llegamos al final. Gente que estuvo preguntando por ahí con la transmisión de Tambiónica, bueno, a pedido de la banda, es que yo no podrá ser transmitido por ningún tipo de medios, ¿no? Pero nosotros vamos a seguir acompañando todo lo que pase desde Jujuy, también a través de lo que son las redes sociales. Ahora sí, se viene un nuevo fin de semana. Mañana tenemos la entrega de los premios, así que también van a seguir la última jornada de la FNE en esta edición número 75. Centrofísima quinta edición de la FNE. Aquí en la conducción, mi nombre es Claudia. Gracias por acompañarnos en este regreso a casa en Radio City. Hermoso fin de mañana. Tenemos el ranking con los 40 más votados. A partir de las 19 horas te vamos a estar acompañando esas canciones que tanto te gustan. Te dejo un beso gigante. Chau, hasta mañana.

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0: Side, Pedro Capó, Georgi Noriega, Rec 808, Shadow Towers, Puerto Rico.
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0: pero qué buena canción para comenzar, ¿eh?
1: Tenemos que terminar.
0: Ay, no te puedo creer lo que fue el show de Tambiónica anoche. Por favor, qué cosa más linda. Me faltó esta, ¿eh? Me faltó esta canción, pero bueno. Hola, hola, hola, hola, hola, hola, hola, hola, hola, mi vida. Así estamos después de gritar. 8 de la mañana, 3 minutos. ¿Cómo están? ¿Cómo les va? Bienvenidos. Che, por acá con sueño. Por ahí, ¿qué onda?
2: Escenario.
0: Necesito urgente un café. ¿Vos qué necesitas? Unos amargos. ¿Ve que la gente ya está tomando tereré? Loco, ¿qué es eso?

Bueno, contame cómo estás, cómo va del otro lado. 3884 737873. Hoy voy a necesitar de ustedes, sí. Así que hoy ustedes me hacen el aguante, me mandan el audio. Quiero audios, quiero escucharlos a ustedes.

Bueno, contame cómo estás, cómo va del otro lado. Yo te cuento que hoy vamos a tener una temperatura hermosa de 33 grados. Prepárate. Juguitos frutales, agüita. Todo. Prepáralo todo porque hoy tenemos una máxima de 33 grados. Imagínate vos que hasta ahora tenemos 17 grados. ¿Viste? Tipo uno así de... En piloto automático yo me levanté, saqué un polarcito. Pero na. Hoy máxima de 33 grados, 17 grados esta hora aquí en San Salvador. Ustedes me cuentan cómo están, cómo va del otro lado. Soy Elina Lamas y me quedo con vos. Nos quedamos hasta las 14. No te puedo creer. Nadie te lo dijo todavía. Bueno, te lo digo yo. Que tengas un bonito día.

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2: Hola, buen día.
3: Hola.
2: Acá ya comenzando a laburar. Qué buen show el de Tampiónica.
3: Te juro.
2: Y si cantó ese tema.
3: ¿A qué hora?
2: Muy bueno, muy bueno.
3: ¿A qué hora?
2: Gracias por acompañarnos esta mañana. Abracito.
3: Abracito para vos. Loco, yo tengo un sueño. Tremendo show el que pudimos disfrutar anoche, pero el sueño te lo regalo. Ya te da, viste. ¿A qué hora cantó? Ella tiene un look. Voy a mirar los videos porque obviamente estoy a media pila. Te juro, me dejás pensando. ¿A qué hora cantó ella? Viste que dijo que, ¿cómo es? Que presenta disco, arranca gira, no sé, algo así dijo, acá en Jujuy. O sea que lo vamos a tener dentro de poco nuevamente. Va, no sé si dentro de poco, pero próximamente al menos, es lo que anunciaba Chano.

0: razón, ¿qué pasó? Ya reviso mis videos.
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19 minutos pasaron ya desde las 8. Che, si tengo el video, es más, es cuando hice video selfie. ¡Qué locura! Buen día, Eli. Me dice, hola, José, ¿cómo estás? ¿Cómo va? Lindo sábado para ti. Para vos también. Son las 11 y 11. Si nosotros esperamos una máxima de 33, ¿qué onda con San Pedro? A ver. 24 grados esta hora. No, no te puedo creer. 24 grados la temperatura a esta hora en San Pedro de Jujuy. Y esperan una máxima de 37 grados. Ay, ay, ay. Libertador General San Martín, 23 grados esta hora y esperan una máxima de 36. Libertador con San Pedro es tipo, ella hace puchero, yo hago puchero. Siempre andan por ahí, medio que de la mano. En La Quiaca, 10 grados esta hora, algo nublado, y esperan una máxima de 26 grados, que eso es muy bueno, ¿eh? No te olvides que durante estos últimos días en La Quiaca hubo temperaturas mucho más bajas. Bueno, característico, ¿no? A pesar de la estación en la que están, en la que estamos. Y 10 grados esta hora, entonces decíamos, en La Quiaca, máxima de 26 grados. Y nuestro querido San Salvador, a esta hora 17 grados y esperamos una máxima de 33. Me decís, me contás cómo va.

0: ¿Qué canción tenés ganas de escuchar? Hoy, mandame el audio, dale.
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0: ¿Está con sueño? Estoy hablando con los ojos cerrados, José. Imagínate.

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31 minutos pasaron ya desde las 8 de la mañana. Atención a los señores conductores. Corte total momentáneo con desvíos en la ruta 66, altura a la ruta provincial número 1, sentido norte-sur. Y en la 66, altura ingreso a la provincial 1, sentido sur-norte. Hoy desde las 8 de la mañana estaba previsto este corte, por eso se pide transitar con precaución en dichos sectores debido a que el personal de vialidad realiza tareas de poda de árboles. Se recomienda circular con velocidad reducida, mantener la distancia apropiada de frenado y seguridad, respetar las señalizaciones viales e indicaciones del personal del Cuerpo de Seguridad Vial que realizan regulación del tránsito en el

el sector. Están realizando decíamos tareas de poda de árboles, entonces corte total momentáneo en la 66, altura ingreso a la 1, sentido norte-sur y sentido sur-norte.

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4 minutos nada más para llegar a las 9 de la mañana. ¿Viste qué sorpresa? Después de 10 años, Santiago del Estero vuelve a tener una representante nacional. Santiago del Estero volvió a hacer historia en la Fiesta Nacional de los Estudiantes. Constanza Lastra Errasti fue elegida representante nacional de los estudiantes 2026 y consiguió que su provincia vuelva a alcanzar la máxima distinción después de 10 años. María Cielo Pacheco llegó a Jujuy en 2016 para representar a Santiago del Estero y terminó convirtiéndose en la gran protagonista de aquella elección. Tenía 16 años, estudiaba en el Colegio San José y fue coronada el 23 de septiembre de ese año en el Estadio 23 de Agosto. Antes de Cielo, la primera representante santiagueña que fue proclamada como reina de la Fiesta Nacional de los Estudiantes fue Mónica Díaz en 1978. Ahora, Constanza Lastra, representante nacional, llegó desde las termas del Río Hondo para representar a Santiago del Estero y terminó la noche siendo proclamada representante nacional. Ella dijo que estaba muy emocionada, no me lo esperaba, hermosa y divina.

0: esta jovencita que va a representar a los estudiantes por esta Fiesta Nacional de los Estudiantes 2026. Constanza Lastra es la nueva representante.
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1: Bruno Mars. Epa, 12 minutos pasaron ya desde las 9 de la mañana. 23 grados la temperatura hasta ahora. No te lo puedo creer. Bueno, créelo. Imagínate, Tobías ayer me dice, che, ¿no está para armar el piletín? Y uno entró a mirar así la máxima y dijo, a ver, sábado máxima de 33, domingo máxima de 34, lunes máxima de 33. Y nos quedamos pensando, ¿eh? ¿Cómo está Tafí del Valle? Hola, hola, hola, hola, hola, hola. Buen día, Radio City, desde Tafí del Valle, escuchándolos. Saludos, me dice. Besote enorme para nuestros amigos ahí en Tafí del Valle. Saludos desde Santiago del Estero. ¡Hola, Vic! ¿Cómo estás, Vic? Como siempre.

Che, Tafí del Valle, ¿qué canción te gusta a vos? A Santiago del Estero ya lo tenemos fichado. Vic, ¿cómo está Santiago del Estero?

Digo, mira, justo donde vos te fuiste a vivir, es la nueva representante nacional. Vic, ¿qué recordás vos de la FNE? No sabés lo que fue anoche. Explotó con todo.

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9:21, aquí estamos con calor, deseando estar en Tafí, dice. Y los mejores momentos de mi vida, la FNE, no solo nostalgia y recuerdos que vivirán por siempre. ¿Viste? Lo mejor de lo mejor, la FNE. Nuestro amigo de Tafí del Valle nos dice calorcito, 18 grados. Y yo soy de la vieja escuela, del reggaetón. Macano, ¿te acordás? Macano.

0: Alex y Fido, ¿te acordás?
1: Sí, nos delata la edad eso.
0: Soy Cristian, me dice saludos, linda compañía con la programación de la City. Hola, Cristian. Y eso era, el baile hot, qué sé yo. Anda a ver ahora cómo bailo.

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0: Pero qué buena canción, ahí está Diego Torres.
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0: Che, se lo regritaba el tema. No te puedo creer.

0: este es el año, este es el año. Bueno, ya termina el 2026, ¿no? O sea, sí, dale. Parpadea y ¿sabes qué, no? Ya tu hijo está recibido. Ya sos abuelo. Esteban Lamote confirmó su relación con Débora Nishimoto, su compañera de en Envidiosa. No, pero no era esto. Lo que yo buscaba es que, acá está, que se casan. Todos quieren pasar por el registro civil. ¿Qué les pasó? Mary Rose, solamente vos faltás pasar por el registro civil, ¿eh? Esteban Lamote y Débora Nishimoto se casan. Se casan de conocerse en Envidiosa a dar el sí en diciembre. En LAM dieron la primicia y sin entrar en detalles, el actor lo confirmó. Estoy chocho y ella también, es lo que dijo. Una de las parejas más queridas del espectáculo está próxima a dar un importante paso en su relación tras más de ocho años. Che, ¿tanto tiene Envidiosa? Tras más de... Ah, no. Ya me parecía. ¿Qué ocho? Más de dos años, dice. Les dije, disculpen, no dormí bien por salir. Por culpa de Chano. Bueno, tras más de... Ay, la tengo con el ocho. No. Tras más de dos años juntos y luego de haber apostado por la convivencia, Esteban Lamote y Débora Nishimoto se preparan para dar el sí a fin de año. La historia de amor que comenzó durante el rodaje de la serie Envidiosa ahora se coronará como una boda íntima y los novios están extasiados de felicidad, como corresponde. Durante la emisión del viernes 25 de septiembre, ayer, de LAM, Ángel de Brito anunció un casamiento enigmático. Los dos son famosos, artistas, actores, hacen linda pareja. Y reveló, a modo de pista, agregó, hace dos años que están de novios. Claro, yo 18 años de envidiosa. Tan larguero fue. Bueno, lo que te quería contar en realidad es que en diciembre van a dar el sí. Él está súper feliz de la vida. Ella también. Esteban Lamote y Débora Nishimoto se casan en diciembre.
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0: Ah, bueno, estoy en la pelu, en lo de Carla, me dice. Ajá, me manda Mary Rose el antes. Quiero ver el después, Mary Rose, tengo que hacer vida fit como vos. Qué bien te quedó eso, Che, Carla, convencela de hacer, no sé, unos mechoncitos de colores, algo. Renovate, Mary Rose. 46 minutos pasaron ya desde las 9 de la mañana. Vamos, que estamos...

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Dos minutos nada más para llegar a las 10 de la mañana. Eli, no puede ser. ¿Qué pasa? ¿Qué pasa, Clau? ¿Qué pasa?

la Bea. ¿Cómo estás, hermosa? Te mando un besote enorme. Feliz sábado, que disfrutes este hermoso día, Elina, y que tengas un merecido descanso del fin de... Cállate, que falta la catequesis todavía. Lo que me llamó y mucho la atención es el horario en que fue la decisión del jurado para anunciar las chicas seleccionadas. Eran las 23, dice. Nunca tan temprano. Oh, pero es buenísimo, golazo. Además, no te olvides, Bea, que estaba previsto el show de drones, que fue hermoso, me encantó particularmente. Me gusta esa nueva opción, porque como los fuegos artificiales tienen ruido. Claro, le apuntemos más a la tecnología, Bea.

0: Hubo un corte en Avenida Savio, por eso estaba previsto también el corte desde las 23. Todo está organizado así. Me gusta, ¿eh? Igual, vea. Yo tengo sueño porque me quedé viendo tan biónica. Y llegué a mi casa como a las 3, o sea. Imagínate vos si coronaban a las 12 como lo hacen siempre, o generalmente.
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0: Lo de la mote, Eli dice. ¿Pero no era la mote el que dijo cosas no muy agradables de acá cuando vino? Ahora que se lo banque la China. Claro, ya es tema de la China. Cantemos, Bea.

0: Qué lindo tema ese que está sonando ahora, me dice José. José, vos porque pensás que sos Christian Grey. A él le gustaban las 50 sombras de Grey. Míralo vos a José.
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Escuchá qué buen ritmo.

¡Paren, paren, paren, paren todo! Hoy es el día de los empleados de comercio. ¡Ay, no! El lunes es que nos quedamos sin súper. Justo cuando quería ir a hacer la compra, ¿viste? Ah. Silvi, subite el parlante. Ya te mando una canción, dale. Hola, hermosa. Te pido un saludo para todos los empleados de comercio, que hoy es nuestro día, me dicen. Besos, besos, besos, besos, besos a todos. Todos, todas, todes. Saludos. Ah,

0: ¿También sos del comercio, Clau? Mirá vos, yo te hacía de seguridad. De vez en cuando te pones la gorra.
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2: Ezequiel Escobar fue elegido Joven Empresario Argentino 2026. El ingeniero en informática, CEO y cofundador de YouSound, obtuvo el máximo reconocimiento nacional en el premio Joven Empresario Argentino 2026. La distinción fue entregada durante la edición realizada en la ciudad de Mendoza. El Hogar San Roque busca padrinos para cubrir gastos veterinarios. El Hogar San Roque lanzó una campaña para sumar padrinos y colaboradores ante la gran cantidad de animales que necesitan atención. Solicitan aportes desde 1.000 pesos para afrontar tratamientos y gastos veterinarios de perros rescatados, muchos de ellos en estado crítico. Zapla busca la clasificación ante Defensores de Fraile Pintado. Altos Hornos Zapla recibirá este domingo 27 de septiembre desde las 18 horas a Defensores de Fraile Pintado por el Regional Federal Amateur. Con un empate le alcanza para clasificar, mientras que los socios podrán acceder a entradas con precio diferencial. Para más información, todo Jujuy.
0: En Radio City, hora
2: 10:27.
1: Temperatura
2: 28 grados.
0: Humedad
2: 30%.
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Baby, hello. Escucha esta canción. No. Sos fanático. Fanática de Cazzu. ¿Y qué estás esperando? 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
2: Para todos esos amores que dicen ser prohibidos. 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
3: ¿Yo vi mal o era fake que Tini estaba embarazada? Sí.

0: Lini. ¿Por qué? Porque la que está embarazada es su amiga.
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0: Ya la quieren embarazada ella. Sí, esto es el Será Madrina, su emocionante reacción al embarazo de su mejor amiga, Carola. La cantante reaccionó con enorme emoción al anuncio de la hermana de Andrés Gil, quien espera a su primera hija junto a Nicolás Fonseca. Obviamente que la noticia revolucionó el círculo íntimo de Tini. Su mejor amiga Carola anunció que está embarazada de su primer hijo junto al futbolista Nicolás Fonseca, y la cantante no pudo contener la emoción al enterarse de que se viene una nueva integrante a la familia. Hicieron un posteo compuesto con dos fotografías en blanco y negro. Una de ellas aparece de perfil sosteniendo una cámara y tocando la pancita, mientras que en la segunda se la ve junto a Fonseca abrazado frente a un espejo. Amor prohibido, ¡qué bárbaros que son! Amor que dura para... Ya la habían embarazado a ti. Chusma como los del barrio, ¿eh?
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Señoras y señores, hace mil que no decía eso. Habemos entradas. Sí, sí.

Y cuando estés alentando el lobo, vas a saltar. My father told me. Bueno, pero hay algo que tenés que hacer para llevarte las entradas. Na, na, na, na, na, na. No van a ir así. Así porque sí. My father told me. Bueno, hoy tenemos la entrega de premios y con eso ya da por finalizada la FNE edición 2026. Y se apagan las luces, se entregan los premios y las carrozas empiezan a desarmarse. Cada uno vuelve a la rutina. Vuelve Charlie, vuelve Carlín, vuelven todos. Vuelve Agumedi, vuelve todo, a la normalidad. Volvés a dormir un poquito más. Vuelven los pibes carroceros a casa. Pero hay cosas que la FNE nos deja y que no se desarman tan fácil. No sé, por ahí te dejó un amigo, un amor. ¿Cuántas historias de canchones, de amor, de amistad que nacen entre las carrozas? Una anécdota que todavía no contás, una persona que te acompañó en un momento importante, una enseñanza, una foto, una canción o simplemente un recuerdo que cada vez aparece y te hace sonreír. Entonces, me mandás un audio al 3884-737873 y me decís qué o quién te deja esta FNE o en su momento te dejó la FNE. Yo sé que hay un montón de gente que se ponen nostálgicos en estas fechas y empiezan a subir a sus redes sociales fotos de cuando eran carroceros, o sea, había fotos, ¿no? En el caso de algunos. Y siempre está esa historia de que te deja algo o alguien, una enseñanza o una persona, un amor. Y las mini primaveritas saltando después. Bueno, me decís qué o quién te deja la FNE o te dejó la Fiesta Nacional de los Estudiantes. Queremos conocer tu historia. Ya sabes, las carrozas se desarman, pero la fiesta te deja cosas para siempre. Me decís, ¿qué es eso? ¿Qué es eso? Nombre, apellido, tres últimas cifras del documento y estás anotado participando. Por un par de entradas para ir a alentar al lobo, ¿te parece?

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2: Hola, buen día, City. Quiero saludar a Ámbar Luján Pereira, la primera princesa del comercial número 2 Malvinas Argentinas, ciudad de Nieva. Hoy doble festejo, entrega de premios y cumpleaños de Ámbar. Mirá vos, qué lindo. Saludos de parte de su papá, Pablo Pereira, de su mamá Gisela, Maxi, Mauro. Que cumplas muchos, muchos, muchos años más. ¡Feliz cumple! El beso va de parte de toda la familia. La amamos, me dicen. Feliz cumple para Ámbar Luján Pereira, primera princesa del comercial número 2. Hoy de cumple, entrega de premios. ¿Cuántas cosas para celebrar y festejar?

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0: Bueno, ¡oh, Max! Buen día, Eli, querida. Quiero que le mandes un beso súper enorme a mis hijos, a Guille, Vicky y Gianluca, a la distancia. Sí, te vi ahí que te fuiste a Buenos Aires. Está en Junín. ¡No! ¿Hace un mes que estás? No te puedo creer, mi vida. Max, vos hiciste lo que hacen todos, ¿no? Toman agua del Sibisibi y vuelven. Vos te quedaste una buena temporada. Los mejores deseos para vos, Max. Nuestro Max Power. Besote enorme para mis hijos Guille, Vicky, Gianluca. Que sepan que a toda hora pienso en ellos y espero volver a tenerlos en mis brazos muy pronto. Ahí está nuestro amigo Max Power desde Junín. Obviamente que tenía que llevar la City para allá. Claro.
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cada vez. Bueno, ya sabes, 3884-737873. Me mandas el audio, me decís qué te dejó de lindo la FNE, de persona, de enseñanza, de vida. Si sos de esta FNE 2026, 25, 24.

así contando hacia atrás. Yo pueda cambiar. Max, vos conociste la FNE ya grandecito, ¿no? Esperando, esperándote. Bueno, nombre, apellido, tres últimas cifras del documento y estás participando.

0: del pueblo.
1: Hola, hola, hola, buen día en Radio City.
2: Buen día.
1: Aquí escuchan la radio en León. Lo que hicimos en la fiesta del estudiante fue ir a ver los desfiles de carroza, uh-huh, disfrutar los desfiles y también disfrutar de la noche de la edición Reina Nacional.
2: ¡Ah, fuiste!
1: Y contento por los drones.
2: ¿Viste?
1: Muy bonitos los drones, cómo se iluminaron en el cielo, uh-huh, y todas las imágenes, todo lo que se vio, hermosa la creatividad y algo muy bueno así para variar en la fiesta. Ya para hacer algo aparte de lo que eran los fuegos artificiales, muy bonito.
2: Claro.
1: Ese hicimos allí en la fiesta de estudiantes. Soy Sergio Ramos, última cifra del DNI, 851. Esperamos ganar la entrada para ir a ver al Lobo.
2: Dale, te mandamos el beso, estás anotado. ¿Quién anda ahí?
3: Hola, Eli.
2: Hola.
3: ¿Cómo estás? Quiero saludar hoy en el Día del Empleado de Comercio a todas las chicas y chicos guapas y guapos de Lagones y Balcarce.
2: Ok.
3: A mis compañeros. A festejar nuestro día.
2: Me encanta.
3: El lunes feriadito descansamos. Sí, por el tema del...
2: Pará. El lunes no quieren ir a los comercios porque no van a encontrar, ¿eh? El Día del Empleado de Comercio es hoy, es hoy, es hoy. Y el feriado lo tienen el día lunes.
3: Miguel, por favor, ponle calienta el sol. Así empezamos a subir la temperatura. Subí el volumen, Eli. Hoy es nuestro día. Feliz Día del Empleo de Comercio a todos los empleados de comercio de Jujuy. A todos. Éxitos. Saludos, Silvina.
2: Le mando un beso enorme a Silvi, que se acordó de todas las librerías, regalerías. Lo malo es que me metí a publicidad. Así que bueno, un besote enorme para Silvi. Yo escucho todos los días la City, así me siento un poquito que estoy allá. Tuve la suerte de disfrutar la FNE en la mítica Avenida Córdoba y de poder ver a La Mosca y a Turf y diferentes selecciones nacionales en la tablada. Bellos recuerdos, me dice. ¿Viste, Max? Así es nuestro Jujuy, hermoso. Decilo, decilo. ¿Quién te consiente como yo?

0: Canción para Max Power. Vas a volver, Max.
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0: Estamos hablando de la FNE, que te dejó una persona, una enseñanza, un amor. Oh, no puedo mandar audio, me dice. Ah, bueno, ok. La FNE es el mejor momento para cada estudiante y en mis tiempos, mira, salí reina, estuve en el ente, a mis hijos les digo que disfruten cada momento. Quiero participar por las entradas. Mariana, perfecto, Mariana, estás anotada participando. Ale, despertate, Ale Montero. Ya ni un mensaje, nada.

nombre, apellido, tres últimas cifras del documento que estás anotado y participando. Este era el tema que buscaba. Hace minutos pasaron ya desde las 12. Buen mediodía para todos. ¿Cuáles son los planes? ¿Hoy van a la entrega de premios?

Hola, ¿cómo estás? Saludos. Besote para el Chato Salazar. Por fin estás trabajando, querido. Vamos. Activamos.

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0: 12:19.
1: Hola, buen día, señora linda.
0: Ay, gracias.
1: Bueno, acá comentándote que anoche nos juntamos con amigos y disfrutamos la elección de la reina por tu canal, por supuesto. Estábamos contentos y bueno, disfrutando hoy el día y esperando el partido de mañana, que es fundamental. Así que si me puede anotar para las entraditas. Meri Bracamonte 960, saludos.
0: Bueno, le mandamos el besito a Meri.

0: Pero la consigna, Mary, es que me tenés que contar. ¿Alguna vez participaste de la FNE? Ojo, yo por ejemplo no era tan de la FNE, pero lo que me deja la FNE a mí es, de este lado, las coberturas, conocer gente, conocer artistas. Es otra mirada de la FNE. Ustedes me dicen si te deja un mensaje, una persona, un amor, por audio, por favor.
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0: Y nombre, apellido, tres últimas cifras del documento. Y va a estar participando por las entradas. ¡Ay, qué bonito! Ellos son mis hijos, Ale y Maxi. Los tres juntos siempre. Disfrutamos de cada momento. La FNE es como una marca que te deja en el corazón. ¿Por qué pareces tan joven, ¿eh? Claro, ella me manda una foto donde se ve divine. La FNE es patrimonio de todos los jujeños, de todas las edades. Trae recuerdos, deja emociones. Fui carrocero en los 80 cuando se desfilaba en la Avenida Córdoba. Me pide un tema de... Lo busco. Pero por supuesto, Alberto, la FNE... es de todo aquel que haya estudiado en suelo jujeño. Así.
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0: Eli, en el día de hoy, 26 de septiembre, es el cumple 48 del amor de mi vida, Enrique Cruz. Y queríamos mandarle un saludo de parte mía, de parte de nuestros hijos, Amira, Tiago y Nerea, que lo amamos con toda el alma. Porque él no solo es nuestro proveedor de dinero, nuestro banco, nuestro cajero automático, sino que también es nuestro pilar emocional y nuestro animador privado. Cuando estamos de buen humor son nuestros animadores, cuando no estamos de buen humor ya va a empezar con las payasadas. Para eso nacieron hombres. ¡Ay, mirá! El chico 10 acá.
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0: 90. Por fin lo conocemos a Pablo Cortés. Nos acaba de mandar una foto donde está él coronado. ¡Ay, me encanta! Con sus flores amarillas. Participé haciendo flores porque el curso que más hacía le regalaban dos cajones de gaseosa. Cajones de gaseosa, dice.
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0: Promo 98, ENET número 1, Escolástico Llegada. Y también salí paje 10 de mi hija, Joana, que bailó ayer en la elección. Su sueño, mirá, qué lindo. Esos recuerdos compartidos que vas a tener a partir de ahora con tu hija. Seguramente vos le hablabas de lo que era la FNE. Y tipo que te escuchaban nada más. Pero ahora, compartir la pasión, que ella haya cumplido el sueño de poder bailar. Ya es como otro level, ¿no? Me encanta. A ver, Mary, si te jugás con el audio...
2: Hola, sí, te comento que participé, bueno, ya al ser de joven, siempre, y yendo a las carrozas, preparándonos los sanguchitos para estar mucho tiempo, después en alguna carroza, también ayudando cuando mi hijo iba a la secundaria, nos juntábamos con las mamis, y bueno... Y ya después de jubilada, fui princesa primera. Mira. Del CEPAM.
0: Ah, qué lindo.
2: En la fiesta de los jubilados el año pasado. Así que siempre lista y ahora también haciendo unos sanguchitos y a las 5:30 para ir a ver la entrega de los premios.
0: ¡Qué bueno, Mary!

Miri, entonces yo te conozco. Vos eras la que abría el hermético y salía el olor a milanesa y ajo. Pero qué lindos recuerdos, ¿viste? Cuando era como familia numerosa. O igual, ¿viste? Porque tu mamá lo que hacía era prever que no te falte nada, que no te muevas, que no hagas que se levante. Porque las mamás, viste, antes iban, se sentaban, se plantaban desde y disfrutaban desde la apertura hasta que pase la última carroza.

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1: Oh, y escucha eso. ¿Te imaginás tenerlo ahí delante tuyo y cantándote?

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2: Tres barrios de la capital tienen el servicio de agua interrumpido. Esto afecta a los barrios Suipacha, Campo Verde y Chijra debido a la rotura de un acueducto sobre la ruta provincial 35. Los trabajos de reparación. Nada. Habilitaron el primer puente que conecta a sectores de Alto Comedero. Quedó habilitado el puente sobre la calle La Ovejería, que conecta los barrios Aires de Alto y Tupac Amaru. La obra forma parte de un proyecto que contempla otros cuatro puentes sobre el arroyo Las Martas, además de trabajos complementarios y un parque lineal para mejorar la conexión entre distintos sectores. Choque entre un camión y un colectivo en Huacalera. Un siniestro vial se registró sobre la ruta nacional número 9 a la altura de la colonia San José en Huacalera. Por causas que son investigadas, colisionaron un camión y un colectivo. En el lugar trabajaron efectivos policiales, seguridad vial, bomberos y personal del SAME. Valpala se prepara para su desfile de carrozas. El domingo será el desfile de carrozas desde las 18 sobre Avenida Martigena. Participarán las mini carrozas de los jardines y más de 15 carrozas de escuelas secundarias. El tránsito se cortará desde las 13 y en caso de lluvia el desfile se reprogramará para el lunes 28. Para más información, todo Jujuy.
0: En Radio City, hora
2: 12:33.
1: Temperatura
2: 31 grados.
0: Humedad
2: 27%. Máxima del día de hoy 33 grados.
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0: Oli, buen día.
1: ¡Holis!
0: La verdad que anoche fue una elección reina espectacular, me gustó
1: Diferente,
0: todo,
1: ¿viste?
0: la reina es bellísima. Y yo, mira, lo que no tengo es recuerdo porque como recién te escuché, yo no participé de la Fiesta Nacional de los Estudiantes.
1: Somos
0: Recién fui
1: dos.
0: en quinto año, pero cuando fue la entrega de premios y encima fue que sacamos una de las peores puntuaciones de la historia del Nacional 2. Lo que
1: No.
0: sí me arrepiento de no haber disfrutado más, porque aunque fue un solo día, la pasé hermoso. Y ahora que tengo una hija y mi señora sí participó de la Fiesta Nacional de los Estudiantes, bueno, a ella sí la voy a apoyar, animar, porque yo era muy demasiado antisocial en ese sentido para participar, pero yo no quiero que ella sea así. Quiero que disfrute porque la verdad es bellísimo todo lo que viven cada año los estudiantes y ya prácticamente se lo vive desde el nivel inicial porque lo celebran también con tanta pasión, imaginación, los docentes hacen cada cosa para que desde chiquito sientan ese sentido de pertenencia
1: Es verdad.
0: a la institución, que sientan que son estudiantes, que son valiosos por lo que son, ayudando en ese sentido al tema de la autoestima y el compañerismo. Así que ese es mi compartir.

0: Y bueno, espero ganar la entrada. Soy Rolfo Moyano, 330.
1: Ok. Anotado y participando. Ojo que esto abre una puerta, ¿eh? Está bien, la mayoría disfruta de la FNE, pero hay quienes no. Y después, cuando tienen los hijos, cuando le toca trabajar, cuando le toca enseñar, cuando... Nadie sale. Nadie sale de la provincia sin haber disfrutado de la FNE. Eso es lo cierto. ¿Qué más me dicen por acá?
2: No, en ese momento, sanguchitas milanesas, no, porque
1: ¿por
2: había que presumir, eran de peseto, nos hacía mi mamá.
1: Aguante pichito.
2: Y bueno, y ahora nos juntamos con varias amigas jubiladas hoy día, como seis, para ir a ver.
1: Me encanta eso, Mary, vos desde el lado que estés, ella disfruta igual.
3: Hola Eli querida, ¿cómo estás?
1: Hola.
3: Muy buenos días. Aquí te habla Javi. Bueno, para contarte, yo soy de la vieja escuela, de la época de las carrozas por la Avenida Córdoba.
1: Ajá.
3: Me dejó muy buenos recuerdos, muy buenos amigos. La verdad que es totalmente diferente a lo que se vive ahora. Y uno lo ve y compara las dos versiones de la FNE. Y bueno, la verdad que yo no envidio para nada la de los chicos de ahora, porque la pasamos tan bien.
1: Sí.
3: Eso de quedarnos a dormir bajo la carroza, de
1: no.
3: recorrer todo parque cerrado caminando, de los buenos amigos de otros colegios, el desfile increíble. Bueno, la verdad que me llevo muy buenos recuerdos de la FNE de mi época, muy buenos amigos. Y bueno, nada, anótame para las entradas. Un beso grande, que tengas un excelente día.
1: Gracias, Javi. ¿Viste? Y cada uno lo vive o lo vivió en su momento como era. ¿Te acordás eso? Yo recuerdo que se quedaban a dormir en el colegio, los chicos haciendo las flores. Por eso era como no envidiable, tipo de, a ver, yo podía dormir en mi casa, pero no, los pibes se quedan a dormir. O a no dormir, sino a trabajar en la carroza. Tremendo, tremendo el amor de los estudiantes por este trabajo en conjunto. Todas y cada una de las promociones de la FNE tienen lo suyo.

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2: Che, aquí adentro una heladera, fuera un horno. ¿Qué vamos a hacer con el tiempo? Disfrutarlo, disfrutarlo. Eso vamos a hacer. Claro, nada te venía bien. Que hace frío, que hace calor, que llueve. Ay, no te puedo creer, llegamos a las 13. Sí, llegamos a las 13. 30 grados la temperatura a esta hora en San Salvador, soleado. Y esperamos una máxima de 33. San Pedro de Jujuy, hola San Pedro. ¿Hay alguien en San Pedro? 35 grados a esta hora, San Pedro. Igual, esperan una máxima de 37, todavía les falta.

0: Libertador General San Martín, 34 grados esta hora y esperan una máxima de 37, mientras que en La Quiaca mejoraron bastante las condiciones, ¿eh? 23 grados a esta hora en La Quiaca y esperan una máxima de 26. No se anuncian lluvias. Hay buen pronóstico en general.
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rico soltera. Shakira dice que se pasa rico soltera. Hola Mirko, ¿cómo estás? Mirko nos manda el saludo como cada fin de semana. ¡Oh! ¿Vos sos de los míos? Viste que escuchan la radio, sube el volumen, cierra los ojos y empieza a bailar.

0: 9 minutos pasaron ya desde las 13. Volcaron y abandonaron un auto tras chocar en la ruta nacional número 66. Un auto que circulaba por la 66 en sentido norte-sur protagonizó un accidente durante la madrugada de este sábado a la altura de la Federación Gaucha, cerca de la ciudad de Palpala. Luego de impactar contra elementos colocados para señalizar una obra vial, el vehículo terminó volcado dentro de un arroyo y sus dos ocupantes lograron salir por sus propios medios y posteriormente abandonaron la zona. 033 fue cuando alertaron al 911 sobre este siniestro vial registrado sobre la ruta 66. Y al llegar los efectivos policiales encontraron un auto volcado de costado dentro de un arroyo. De acuerdo al relato aportado por un sereno que trabaja en la zona donde se encuentra en ejecución una obra para la construcción de un puente, el vehículo habría circulado a gran velocidad. Terminó impactando contra los elementos utilizados para advertir sobre los trabajos viales y como consecuencia del impacto, el automóvil salió de la calzada y cayó al arroyo donde quedó volcado. Y los ocupantes eran dos personas, un hombre y una mujer, quienes dejaron el vehículo y se fueron del lugar.
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2: Un auto terminó en un arroyo tras un accidente en la ruta 66. Un vehículo volcó dentro de un arroyo lindante a la ruta 66 en la jurisdicción de Palpalá durante la madrugada de este sábado. El vehículo habría colisionado previamente con elementos de señalización vial y al llegar la policía y el SAME, sus ocupantes ya no se encontraban en el lugar. 5 personas fueron aprehendidas por robos de celulares en un boliche. 4 hombres y una mujer, oriundos de Salta, fueron aprehendidos tras una investigación por distintos hurtos registrados en un local bailable de Alto La Viña. Durante el procedimiento, la policía secuestró 9 teléfonos celulares y el automóvil en el que se movilizaban.

0: La Virgen de Río Blanco será entronizada. 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
1: 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Hora
0: 13:31.
2: Temperatura
0: 32 grados.
1: Humedad
0: 25%.
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0: Atención, que llamamos al ganador, ganadora del día de hoy.
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0: Bueno, si hoy me mandaste mensajito, audio, y me dijiste, me anoto, quiero participar. Si estás hablando, no me importa si es el amor de tu vida. De que atiendas la llamada. De que atiendas la llamada, depende que te lleves o no las entradas. A ver, llamando. Espero que me atiendan. No es sola Susana, pero hola Elina por lo menos.
3: Hola.
0: Hola.
3: ¿Cómo estás? Justo me agarras manejando.
0: ¡Ay, no! Por favor, ponete un costado. No. Ponete un costado, porfa.
3: Ahí estoy.
0: Perfecto. Hola, Javier. ¿Cómo estás?
3: Bien. Gracias.
0: Javier, te ganaste las entradas para ir a ver el Lobo.
3: Genial, dale, muchísimas gracias.
0: Bueno, me encanta que nos mandes audios, que participes. Me imagino que participaste no solo por las entradas, sino porque querías contar tu historia.
3: Claro, quería contar mi historia para recordar viejos tiempos.
0: Bueno, mira, te deja otro recuerdo más esta FN, unas entradas para que vayas a disfrutar del Lobo. ¿Con quién vas?
3: Genial. Y seguramente iré con mi cuñado.
0: ¿Con tu cuñado? Mirá vos, buena relación, qué lindo. Ustedes, con tal de dejar las señoras en la casa, se van juntos, me parece, ¿no?
3: Y bueno, después seguro vamos a ir a tomar alguitos.
0: Sí, y primero déjenle cocinando a las chicas ahí en casa. No sé, lleven helado de postre y listo, chao. Se van a ver el partido, ¿dale?
3: Genial, dale. Gracias, Eli.
0: Bueno, de nada. Te mando un besote enorme, que disfrutes. Y bueno, como siempre les digo, espero una foto después, el próximo fin de que estuvieron ahí en la cancha. Dale.
3: Listo, genial.
0: Dale, ya se comunica producción con vos por las entradas, ¿sí?
3: Gracias.
0: Que un beso, buen fin de. Bye, bye. Siempre tengo que enganchar a alguien manejando, no puede ser.

0: Bueno, y hoy nosotros ya llegamos al final. No te lo puedo creer. No lo puedo creer. 6:14.
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Bueno, hoy es la entrega de premios en la Ciudad Cultural. Hoy cierra esta 75ª edición de la Fiesta Nacional de los Estudiantes con la entrega de premios. Hoy el grupo A va normal, ¿sí? Me estaban preguntando cómo es el orden. Hoy el grupo A va normal. El grupo B invertido. Y la entrega de premios.

0: años comienza desde las 18, mucho antes que los días anteriores. Ahí me escribió un antisocial. La gente, viste, a veces piensa que alguien está así súper buena onda siempre y es muy sociable y nada. Nada que ver. Bueno, ya sabés, hoy entrega de premios a partir de las 18. Por supuesto vas a poder disfrutar todo a través de Canal 4 y de nuestras plataformas. Así que nos seguís en YouTube. Hasta aquí llegamos nosotros. Soy Elina Lamas. Muy buena tarde para todos. Buen fin de... ¿Nos encontramos el lunes? Claro que sí, 12:30. Besos, besos, besos. Bye.
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0: llegamos, exactamente, empezamos ya 11 minutos arriba de las 2 de la tarde. ¿Cómo andan? Ay, aparte de prendidos fuegos. ¡Qué calor, por Dios! Terrible, ¿eh? Terrible la temperatura que tenemos a esta hora de la tarde. A ver, yo no sé cuánto estamos. ¿Puedo ver ahora un ratito? A ver, déjame que voy a chequear. Yo no sé si esto es real, pero... 33 grados. ¡Ay, ay, ay, ay, ay! Bienvenidos a todos, 2 de la tarde, 12 minutos, aquí estamos para ponerle toda la energía del mundo a esta segunda parte de la jornada. Y además, despedida de la fiesta de los estudiantes con Constanza como la nueva representante nacional de los estudiantes. ¡Qué sorpresa para todos! ¡Qué alegría, qué felicidad! ¡Qué lindo! Ya tenemos nueva representante nacional. Le mandamos un abrazo muy grande para ella, para toda la familia, todos los que vinieron a apoyarla, acompañarla. Y también, por supuesto, al resto de las chicas, ¿no? Que fueron parte de la fiesta tremenda que vivimos todos anoche a través de la pantalla del 4, si es que no estuviste. Realmente muy, pero muy linda, una fiesta maravillosa. Que coronó con el nuevo nombre de la representante nacional de los estudiantes. Hoy, último desfile de carrozas y además, entrega de premios. Hoy conoceremos... ¿Cuál es el premio que se lleva a tu carroza? Ay, ay, ay. Bienvenidísimas a todos. Mi nombre es Pato Guzmán. Abrazo enorme. Bueno, abrazo no. Así, de lejito, ¿viste? Claro. Pulgarcito arriba. Choque los cinco. Puñito. Ahí está, como vos quieras. Abrazo, yo creo que hoy no. Hoy no da para abrazo. Bienvenidos. Un abrazo muy grande a todos. Se quedan ahí. Tenemos mucho para hablar, ¿eh? También tengo algo para regalar. Ya te vas a enterar de qué. Cariños para todos. Buen provecho a la gente que está almorzando, a los que no. Buen regreso a casa. A tener mucho cuidado. Y sobre todo a disfrutar. Porque tenemos canciones que te van a acompañar hasta las 7 de la tarde. Seguís en nuestras redes. Tenemos de todo, ¿eh? Dale, poné primera, que esto arranca y no se detiene. Tus energías empiezan a subir hasta dejarlas allá arriba. Terraza, terraza.
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0: Y arrancamos así con los tipitos. Saludando a Fer Lozano, que está de cumple. Feliz cumple, Fer, que tengas un hermoso día. Y gracias por estar compartiendo este momento especial con la radio, con Radio City.

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Qué buena canción por acá. Lo que sonaba recién con Aye, capaz en esta versión merengue. Bueno, tenemos 2.7 arriba de las 2 de la tarde, chicos. 33 grados la temperatura a esta hora. Por acá me acaban de mandar un mensaje. A ver, pará, yo no sé si esto es real. Me dicen, Pato, en Güemes, 38 grados. Oh, my God. ¿Van a tocar fácil los 40 ustedes? ¿O no? Si es que no lo pasan. Claro. Si a esta hora, que son, a ver, casi dos y media de la tarde. Hacia las 4 de la tarde, fácil, están tocando los 40. Sí. Ay, qué calorcito, por Dios. Tremendo, ¿eh? Sí. Hola, Pato, dice que soy Guada. Con lo que dijiste ayer, no te conté. Mi mamá, hoy a la mañana, armó el piletín. ¡Vamos! ¡Sí! Lo conseguí. Armaron el piletín en la casa de Guada. Ella escuchó la radio ayer y nosotros también. Y le empezamos a pedir porfi, dice acá. ¿Viste como el capítulo? Sí. El capítulo de los Simpsons, que los chicos están todo el día detrás de Homero, ¿eh? Que creo que querían ir a un parque, ¿no? Así que decía, queremos ir. Homero, pobre, no voy a dormir. Bueno, ustedes estuvieron más o menos en ese modo desde que escucharon ayer que podían armar el piletín. Bueno, aprovechenlo, chicos, aprovechenlo. Hoy, mañana, e inclusive hasta el día lunes. El lunes a la tarde, y si pueden lo levantan o lo tapan con... Porque se viene lluvia para el lunes. Sí. Hola, Isaac, estamos almorzando, Pato. Qué calor. En el depo tenemos el aire, si no, te la regalo, dice acá. Así que hoy no trabajo, porque donde laburo no hay aire. Oh. Anto Vicerrán está cumpliendo años. Feliz cumple, Anto. De parte de toda la familia, que le deseamos lo mejor del mundo. Es una gran, pero gran hija. Éxitos, dice por acá. Está estudiando administración de empresas. Muy bien, genia. Felicidades, feliz cumpleaños. Esto te dice tu familia. Te desea lo mejor, lo máximo de este mundo. Que puedas conseguir todos tus objetivos. El saludo de tus hermanos, de parte de mamá, papá, tus abuelos, que también están compartiendo con vos. Fenomenal, chicos, me encanta. Hola, Pato, dice acá. Estamos ansiosos, somos de Palpalá. No podemos ir a ver las carrozas, dice acá, porque mi pequeño se enfermó, así que lo vamos a ver por el canal. Muy bien, sí, hoy entrega de premios, Canal 4, no se olviden. Vamos a ver qué premios se llevan las carrozas, carruajes, todos, ¿eh? Pato, dice acá, vos decís, mis niños quieren... No sé, yo acabo de llegar de... Chicos, acabo de... Hace rato, a las 2, un ratito antes, llegué al estudio de la radio y es un horno afuera, te digo. Sí. Y no, viste, traté de conseguir, qué sé yo, taxi, Uber, pero medio complicado hasta ahora, así que subí caminando hasta acá. ¡Qué calor! Pero, hay un aliciente porque me dicen que en Güemes tenemos 38, casi 39 grados, o sea que esto para la gente de Güemes no es nada, ¿sí? Mensajes, saludos, audios que vienen llegando, contame qué estás haciendo, cómo vas... ¿Cómo te estás preparando hoy para la entrega de premios?

0: ¿Qué premio decís que saca tu carroza? Contame, dale. Mientras, escuchamos muy buenas canciones, como las que vienen ahora.
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0: Che, qué buena canción de Tambiónica, ¿no? ¡Ay, mil días! Qué lindo. Y bueno, reviviendo un poquito lo que fue la noche de anoche. Y después de 10 años, Santiago del Estero vuelve a tener una representante nacional. La última, ¿te acordás? De María Cielo Pacheco. Sí, ella. María Cielo Pacheco, en 2016. Y este 2026, la corona vuelve a tierras santiagueñas. Divina, divina, realmente divina, ¿eh? Sí, vimos anoche la elección y coincidíamos, no sé, para mí tiene una belleza demasiado, o sea, a ver, no demasiado, sino es una belleza natural. Sí, es una belleza natural. Es, claro, claro, es una belleza muy, muy especial, muy única, ¿no? Bueno, me gustó mucho cuando la anunciaron y se sorprendió. Pues se sorprendió real, ¿no? No, no es que se hizo la sorpresa, no, se sorprendió de verdad. Estaba muy emocionada hasta el punto que dijo, la verdad que no sé qué decir, no había preparado nada. Yo estoy sorprendida, agradecida. Muy bonito. La verdad que fue un momento muy bonito, muy agradable. El momento de la coronación de la nueva representante de los estudiantes, Constanza. Divina, ¿eh? Bueno, toda esta información, toda esta data ha quedado en las redes de Todo Jujuy y también la vas a encontrar en nuestras redes, en las redes de Radio City. Por eso es muy importante que te des una vuelta y que nos sigas por ahí, que nos acompañes. Y va a suceder exactamente lo mismo hoy con la entrega de premios de las carrozas en Ciudad Cultural. 3884737873. También, es verdad, correcto, hoy mi último programa. Ya el próximo lunes vuelve Charlie. Nosotros felices y contentos de la vida acompañándolos en esta etapa hermosa que tiene la fiesta de los estudiantes. Tuvimos la suerte de estar con ustedes desde el día jueves pasado que estuvimos. Y nos encantó, y reímos y charlamos y hablamos de todo un poco. Y pusimos temática a la tarde. No, son unos genios totales. Gracias de verdad. Sí, ya el lunes está de regreso Charlie. Y nosotros, bueno, ya volvemos a la otra radio. Tengo audio por acá. ¡Hola! ¿Sí?
1: Hola, Pato querido, ¿cómo estás?
0: ¿Cómo estás, amigo?
1: Buenas tardes,
0: campeón.
1: La radio arrancando la tarde.
0: Mamita.
1: Hoy también largo el día porque nos quedamos para el desfile de carrozas, no sé, hasta las 1, 2, 3, anoche nos quedamos hasta las 3 de la mañana.
0: ¡Uy, 3 de la mañana!
1: Es complicado ayer, espero que hoy esté un poquito más alivianado todo.
0: Ojalá, amigo,
1: y
0: ojalá.
1: Y escuchándote, amigo, como siempre, firme la radio, firme.
0: ¡Vamos todavía!
1: Elaborando, qué calor, Patito. Sí. Bueno, tereré después.
0: Sí, seguro, escuchame. ¿Quién en su sano juicio puede tomar mate hoy? Pará, debe haber. Sí, debe haber alguien. Debe haber alguien que diga, no, Pato, no me saqué lo mate. No importa, 35, 38, 40, yo. El mate no se mueve.

0: Déjame tu mensaje, dale. Saludos, lo que vos quieras. Por acá siguen llegando más y más y más y más. A ver, hola, ¿qué dicen? A ver, para. Para que se quedó ahí atrás el audio. A ver, hola, ¿sí?
1: Hola, Pato, sí. Hace 40 grados en este momento. Yo estoy pasando por Güemes y te mandé un mensajito.
0: ¡No!
1: Soy tu tocaya, me llamo Patricia.
0: Muy bien. De Pato a Pato. Necesitamos agua ya, Pato. Necesitamos agua ya, Pato. 40 grados. Urgente agua para los patos. Qué calor, por Dios, ¿eh? Hermosa, dice acá. Para mí, hermosa, la nueva representante. No sabía ese dato. Bueno, todo ese dato y mucho más está en las redes de la radio, ¿sí? Sí, después de 10 años. La provincia de Santiago del Estero vuelve a coronar a una representante estudiantil. En este caso, Constanza. Contame, dale, ¿qué estás haciendo? ¿Desde qué lugar de la provincia, del país o del mundo te vas sumando? ¿Cómo estás combatiendo este calor? ¿También pudiste armar el piletín? Contame, dale. Ahora nos actualizamos.
2: En Radio City, hora
0: 14:42.
3: Temperatura
0: 33 grados.
2: Humedad
0: 28%.
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Las 3 de la tarde. Estamos en este sábado 26 de septiembre, hoy esperando el desfile de carrozas y entrega de premios en Ciudad Cultural. Y lo vas a ver, obviamente, todo en vivo a través de la pantalla del 4. No te vas a perder nada. Te esperamos, dale. Te cuento cómo pasan las carrozas el día de hoy. Grupo B, invertido. Grupo A, normal. Este sábado, ¿sí? Desde las 6 de la tarde. Sí, este sábado desde las 6 de la tarde se va a realizar la entrega de premios de las carrozas y carruajes desde la Cultu, con la transmisión en vivo de Canal 4 y todo Jujuy en todas sus plataformas. Tengan en cuenta este dato, ¿sí? Este datazo, que es muy importante. Grupo B invertido y grupo E normal. Sí, desde las 6 de la tarde se viene el cierre de la fiesta de los estudiantes. ¿Por qué tan rápido? Voy a mensaje rápido por acá, a ver qué dice la gente de la tarde de City. Hola, Pato, en el día de hoy, 26 de septiembre, es el cumple 48 del amor de mi vida, Enrique Cruz. Y a través de la radio queríamos mandarle un saludo de parte mía y de nuestros hijos, Amira, Tiago y Nerea. Decirle que lo amamos con todo el alma, porque él no solo es nuestro proveedor, dice acá, sino que también es nuestro pilar emocional y nuestro payasito privado. Soy Lorena, muy bien. Es una especie de combo, ¿no? Enrique, bueno, Enrique, no. Ahí el saludo para vos, que la pases genial. Felicidades. Me imagino que una tarde de muchos regalos, mucha fiesta, ¿eh? Que la pasen linda, chicos. Hola, Pato, ¿qué es acá? Está para algo fresco hoy con estos calores. Acá me pasaste el tema de... sí, yo también escucho igual. Sí. Jamón y pan. Sí. Te digo, la verdad que yo... cuando escucho esa canción, escucho lo mismo que vos. Jamón y pan. ¿Sí? No sé si está en programación, pero si no, lo busco y lo logramos. Dale. Hola, hola, ¿qué tal? Dice por acá, soy David. Un mate nunca debe faltar, Pato. Ni por calor. Oh, ya te dije, sí. Alguien iba por decir, sí, Pato, los mates no pueden estar ausentes, escuchame. Y ahí está, David. 33 grados de calor, 35, 38, 40, no importa. Siempre hay lugar para un mate. Muy bien. ¿Qué vas a ver por acá? Hola, Pato, qué calor. Ay, no quiero llevar a mis adolescentes a la entrega de premios. No por mala, pero que llueva. Mis adolescentes quieren ir muy temprano y yo, muerta de calor. Necesito un amigo con pileta. Ah, ¿vos no vas? ¿Vos no vas? Ya somos dos, ¿eh? Escucho ofertas y acá soy buena amiga, piola y divertida. Mira, vos vas de payasita y yo de animador. ¿Qué te parece? Ahí está. Amigos con pileta, anótense, vamos. ¿Qué va a hacer por acá? Hola, Pato, esta mañana me pidió que se lo arme, aunque sea para refrescarse. Saludos de parte de Sofi. A ver, Sofi. Ahí está, sí. Mira. Ahí está el piletín. Piletín armado. Me encantó. Estoy abriendo la otra foto, que es la misma prácticamente que la primera. Esta mañana me pidió que se lo arme, o que sea para refrescarse. Saludos de parte de Sofi. Vamos, Sofi. Felicidades, Sofi. Ya tenés el piletín armado. Sí, ahora a disfrutar del agua y del fresco. Qué genios que son, chicos. Gracias, en serio, Hola, Pato, saludos desde Ledesma. Especial el calor, tomando tereré. Saludos para mi prima Bir, la profe asesora del CQ35. Suerte, hoy en la entrega de premios. Ledesma, querido, un abrazo muy grande. Che, pregunto por preguntar. ¿Cuántos grados por Ledesma? A ver, yo por acá me estoy quejando con 33, 34. A ver, Ledesma, ¿qué onda? Buenas tardes, Pato, ¿cómo estás? Mi señora Karina, con 33 grados, está tomando mate. Deberían armar un grupo. Mates. Sí o sí. O no sé cómo le pondrían. Con o sin calor, mates. ¿Eh? Un mate. No se dice que no. Nombres de idea para el grupo, ¿viste? ¿Me podrían pasar el tema de K-pop para mi hija? Muy bien, ahí está. Así es,

0: Willem, ¿te llamas así, Willem? Pregunto. Te suelo un montón los mensajes que están llegando, me encanta. Buenas tardes, soy Verónica de Capital Federal, Recoleta. Estoy en mi departamento descansando este fin de escuchando la City. Aquí está hermoso el día, con sol, fresquito, saludos. Los felicito por su programa, excelente. Estoy estudiando, el lunes tengo examen. Tengo un parcial, vamos, Vero. No te preocupes, va a salir todo bien. Esto es simple, el que estudia le va bien y al que no... Y a veces también. Pero es mejor estudiar, dale. Un abrazo grande, Vero. Éxitos. Nosotros cerramos hora y abrimos la que viene. 3884-737873. Y yo te pregunto, una tarde como la de hoy, ¿para qué está? Ahí está. Espero tu respuesta. Vos me vas a decir, Pato, es una tarde como hoy. Está para...
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Qué buena canción por acá de Memphis. La blusera con Moscato, Pizza y Fainá. Y estaría, no sé si... No sé si a esta hora de la tarde, pero hacia la tarde de noche yo creo que esto reba, ¿eh? 8 minutos han pasado de las 3 de la tarde. Abriendo nueva hora con este muy buen tema de Memphis. Qué bueno. Uy, Dios. No, una locura, vamos. Bienvenidísimos a esta nueva hora, chicos. Por acá, prepárate que viene Luis Fonsi, viene Manero, Taylor Swift, Abraham Mateo, Nicki Nicole, Benja Mateo. Turf, bueno, bocha de canciones que van a salir una detrás de otra para bancar y ponerle un poquitito de alivio a este calor que está pegando fuerte, ¿eh? Y eso que todavía no pegamos el pico de temperatura, ¿no? 34 ya, 34 grados tenemos. Me parece que llegamos a los 35. No, digo porque según el pronóstico extendido, mañana sería el día de mayor calor, por lo menos acá en la provincia. ¿O no? A ver, para déjame ver acá. Sí, efectivamente. Hoy la máxima está pronosticada para los 33, 34 grados. Y mañana, 34, 35 grados. Ay, ay, ay. Tremendo, tremendo. Bueno, te voy a contar algo. Sí. Viste que recién preguntamos y dijimos, la tarde está como para... ¿Para qué? Vos me vas a decir, dale, ¿para qué está la tarde? Una tarde así de mucho calor, ¿está para qué? Pero le vamos a agregar algo. Recién estuvimos charlando con la producción acá de la radio. Bueno, y vimos como para despedir también nosotros y lo que es nuestra locución en estos días. Atención. Sobre todo si querés ir a alentar al lobo mañana, sí. Porque a tu respuesta le vas a agregar nombre, apellido, últimos 3 del documento y vas a estar participando por el sorteo de entradas para estar mañana el 23 de agosto. ¡Muy bien! ¡Vamos! ¿Querés ir a la cancha y no querés pagar nada? Radio City te lleva a alentar al lobo. Tenemos 2 pares de entradas, o sea, entradas dobles. 2 entradas dobles, como también le digo yo, para vos y un acompañante. Para que mañana puedas estar en el partido de Lobo en el estadio 23 de agosto. Sí, para vos y un acompañante. Nombre, apellido, últimos 3 del documento. Y anda pensando a quién vas a llevar. No te olvides de responder la consigna. La tarde está para... Según vos, ¿para qué está la tarde? Con este calor que tenemos, con esta temperatura. Lo que vos quieras contarnos, ¿eh? Lo que vos imagines. La tarde está para... ¿Para qué? Por acá me dice Pato, la tarde está para agarrar la camioneta e ir a tomarse unas buenas frescas al río de acá. Saludos, soy Hernán, muy buena la radio. Bueno, esto es que está fuera de concurso. Hernán, si querés...

0: Es participar por las entradas, agregar el apellido y los últimos tres del documento y está bárbaro, ¿sí? Por acá, Gaby me dice, la tarde está ideal para un buen tereré, dice acá. ¡Qué leer! Ahí está. Un tereré misionero con hielo y hierba. ¡Oh! Sí, pará, ese. Está polenta eso. Un abrazo grande, amigo. Gracias por estar ahí. Hola, chicos, buenas tardes. Me encanta la representante que salió, dice acá. Desfiló una vez esa y una elegancia natural. Hermoso cómo fluye, dice acá, cuando todo es natural. Me encantó la santiagueña. Y claro, también nuestra representante Morella. Besitos, dice por acá. Hermosa la jujeña. Todas me encantaría. Dice acá el tema de Luciano Pereyra. Muy bien. Gracias ahí, Ale, por el mensajito. Están llegando más mensajes. Y la gente, reitero, que desee llevarse las entradas para ir mañana al estadio 23 de agosto para ir a alentar al Lobo, me deja los datos, nombre, apellido, últimos tres del documento. Y no te olvides de responder la consigna. La tarde está para... ¿Para qué? Según vos, ¿para qué está la tarde? 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No se olviden de dejar la respuesta a la consigna. Por acá aparece Delphi y me dice, Pato, quiero las entradas. Todo bien, Delphi, pero no me dejaste la respuesta. La tarde está para...
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qué buena canción, Taylor Swift, que supo estar en el puesto número uno. Y veremos cómo es la historia hoy. No se olviden, a partir de las 7 de la tarde, en el recorrido del 40 al 1 en el Radio City Hit Chart, el ranking más importante de la Argentina. Aquí estamos, 25 arriba de las 3 de la tarde. ¿Querés entradas para ver al Lobo? Fácil. Nombre, apellido, últimos tres del documento. La tarde está para... Es lo que me tenés que decir. La tarde está para... Puede ser hasta de... Pato, qué sé yo, una siesta. No sé si alguien puede dormir siesta con este calor, pero bueno, calculo que sí. Hasta no sé, ¿qué es lo que se te ocurre? Según vos, una tarde como la que tenemos hoy, con una temperatura que está llegando a los 34, casi 35 grados. ¿Qué se te ocurre? ¿La tarde estaría para qué? A ver... Déjame tu mensaje, 388-473-7873. La tarde está para qué. Datos, si estás participando. Dale, en un rato vamos a hacer nosotros el sorteo. La tarde está para tomar un tereré en el río, Pato, dice acá, en Los Nogales. Andrés, 341. Muy bien, perfecto, así, simple, tranquilo. Chicos, la tarde está para una limonada fresca, un buen licuado, un rico helado. Todo fresco, Pato. Anotada por las entradas, soy Lisandro. Última cifra, 130 de Palpalá. Así voy acompañada, dice por acá, de él. Ah, mirá. Bueno, muy bien. Perfecto. Nombre, apellido, últimos tres del documento. La tarde está para... Sí, Pato, el nombre de mi hija es Willen. Ah, mirá. Me sorprendió, me gustó, es un hermoso nombre. Queremos participar por las entradas. La tarde está para seguir con tererés. Te paso el nombre, dice por acá, Karina, terminación 770. ¡Karina! Muy bien, Cari. 770, últimos tres del documento. Karina Toconas, en algunos casos digo el apellido, en otros no, ustedes no se preocupen. Simplemente...

0: no se olviden de enviarlo, ¿sí? Nombre, apellido, últimos tres del documento. La respuesta de la consigna en la tarde está para estudiar y tomar mates. Estar con las mascotas para disfrutar. Dice acá, soy Vero de Cava. Yo vivo sola con mis mascotas. Ellos son mis hijos. Muy bien, Vero. Ah, Vero que está estudiando, que tiene parcial la próxima semana. Che, yo creo que Vero no es la única que tiene parcial, ¿no? Hay muchos por ahí, estuve viendo que están... Sí, como que... Y bueno, lo que pasa es que es así, ¿viste? En una de las artísticas de la radio decía... Septiembre, FNE y te olvidás de un poco de todo, ¿no? Bueno, creo que es hora de empezar a recordar que se viene una semana completa de clases que trae los últimos días de septiembre y que hay materias que aprobar, chicos. Es así. Chicos, buenas tardes. Quiero las entradas para ver al lobo. Soy Elena, 624. La tarde está para ir al río o pasarla genial, dice acá. Y pasarla genial, perdón. Gracias a vos, Elena. Saludos. La tarde está para ir con mi sobrino Tommy a la cancha a jugar con los veteranos de Volcán, dice acá. Y mañana ir a ver al lobo jujeño. Bueno, Tommy, te falta el apellido. 980, perfecto, pero te quedó en falta el apellido. Nombre, apellido, últimos tres del documento. Llegando muchos mensajes, ¿eh? Muchos mensajitos. A través del WhatsApp de la radio, la consigna de hoy es... La tarde está para... ¿Para qué? Con una tarde así calurosa como la que tenemos hoy, ¿qué te imaginas que podrías estar haciendo? Si querés entradas para ver al lobo... Esa es la respuesta que tenés que dejarnos y agregarle tus datos, nombre, apellido y los últimos tres. Y estás participando.
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0: 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Hora
1: 15:32.
2: Temperatura
1: 34 grados.
0: Humedad
1: 26%.
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Suena por acá de fondo Benjamín, esto es Mil Disparos, 40 minutos arriba de las 3 de la tarde. Bueno, están llegando muchos mensajes, la gente está participando por las entradas. Por si recién te prendés, decís, Pato, ¿pero qué estás regalando? Entradas para el Lobo mañana. Mañana te vas a ir al estadio a alentar al Lobo de la mano de

0: Radio City. Tenés que responder una consigna muy fácil, muy simple, muy sencilla, que tiene que ver con la tarde del día de hoy. Viste que tenemos una temperatura bastante elevada. Bueno, entonces te preguntamos, ¿para qué estaría la tarde según vos? Sí. Según vos, la tarde así, ¿para qué da? Y vos me decís, Pato, mirá, la tarde da para... o la tarde estaría para... Esa respuesta me la dejás a través del WhatsApp de la radio y tenés la posibilidad de participar. Tengo dos pares de entradas o dos entradas dobles, ¿sí? O sea que dos ganadores van a tener la posibilidad de ir con la persona que elijan mañana al estadio a alentar al Lobo. Mira qué fácil, mira qué simple. A ver, hola, ¿sí?
1: Hola, Pato, ¿cómo estás? Buenas tardes. Hernán. Quiero participar por el sorteo de las entradas para estar mañana en el 23 de agosto alentando... al lobito querido.
0: Bien, Hernán.
1: Bueno, y con respecto a la consigna, bueno, la tarde está para irse a jugar un buen partido de pádel y después refrescarse con una buena cervecita negra y acompañada con una gaseosa, ¿no? Tomarse un buen kilo de helado.
0: Muy claro.
1: Así que desde ya muchísimas gracias. Bueno, las tres últimas cifras del DNI, 420, bueno, espero tener suerte. Bueno,
0: dale, papá.
1: Y bueno, y también quiero saludar a Tiziano, mi sobrino Tiziano Espinosa.
0: Hola, Tizi.
1: La Malincha Olivia y el tipillo Lucio Cayetana. Así que desde ya, bueno, muchísimas gracias, Pato.
0: Muy bien.
1: Una linda tarde, bueno, lo mejor para vos. Chau, chau, saludos.
0: Gracias, Hernán, querido. Tenemos que hacer cambio de rol, Hernán. Vos tenés que estar acá. El bozarrón que tiene Hernán. Tremendo. La tarde está para... ¿Para qué está la tarde, según vos? Nombre, apellido, último tres del documento. Ustedes vayan dejando los mensajes, suena un montón, ustedes saben, ¿sí? Radio City es una radio recontra escuchada, son muchos los que se anotan, ¿eh? Pero ustedes se van a dar cuenta que si son anotados o no, porque les va a salir marcado el mensajito que lo leímos, ¿sí? Algunos los vamos leyendo, otros no, porque son muchos, de verdad. Pero no se preocupen, sí, vamos a todos se van a notar. Buenas tardes, la tarde está para estar en el dique tomando algo fresco, disfrutando de la tarde. Mi nombre es Miguel.
2: ¡Ay, Miguel!
0: Últimos tres del documento, 481. Muy bien, Miguel. Espectacular, ahí está. ¿Tiene el apellido? Miguel Juárez, sí, correcto. Yo por ahí algunos nombres algunos apellidos no los leo, pero están, ustedes dejen siempre el apellido. Claro, por ahí vos te dices, che, pero no lee el apellido. No pasa por una cuestión de lectura. Es por una cuestión de datos, ¿sí? Claro. Por acá, Jorge Flores, 7:46. La tarde está para un café heladito. Ah, es bueno, es bueno. ¿Qué más tengo por acá? A ver, paso sus datos porque no tengo suerte. Dice acá, él sí, que es mi hijo. Saludos, Pato. Ah, muy bien. Lisandro Lascano, 130 de Palpalá. Muy bien. Ya está, vos lo asimilaste. Porque te salta con suerte para nada, así que... Me juego con los datos de él, a ver si pegamos algo. Déjame tu mensaje, contame qué estás haciendo. Y si querés ir por las entradas, nombre, apellido, últimos tres del documento. La tarde está para qué, según vos, con la temperatura que tenemos en esta jornada, ¿para qué estaría la tarde? 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

Qué buena versión de Corazón Contento de Palito Ortega. En esta versión de DJ Andrés. Corazón Contento, 57 arriba de las 3 de la tarde. Bueno, estamos prácticamente llegando al cierre de esta hora y estamos jugando hoy en la tarde de Radio City. Queremos saber de ustedes qué andan haciendo, desde qué lugar de la provincia, del país o del mundo se van sumando. No se olviden, hoy último desfile de carrozas y entrega de premios. Todo va a comenzar a partir de las 6 de la tarde en Ciudad Cultural. La transmisión la seguís en vivo a través de la pantalla de Canal 4.

0: Jujuy y demás plataformas digitales. En primer lugar pasará el grupo B invertido y luego será el turno del grupo A en orden normal, ¿sí? Hoy grupo B invertido y el grupo B en orden normal. Se termina, se acaba. Último desfile de carrozas y entrega de premios. Ay, ay, ay, ay, ay. Y acá empiezan los nervios, la ansiedad, ¿viste? Y sí, es obvio. Se recontraentiende. De todos los chicos, de los carroceros, de profesores, alumnos, de todos los colegios que están participando y que han participado de la fiesta de los estudiantes con su carroza, ¿no? Así que, suerte, chicos. Éxitos. Éxitos. Y ya sabe la gente que va a tener la posibilidad de acompañarlos, de ir al desfile. El premio más grande que reciben ellos es el aplauso de ustedes. Así que ese aplausómetro que explote, ¿eh? Bueno. La gente también está participando por las entradas para el partido de Lobo mañana. Me tiene que decir, la tarde está para... ¿Para qué está la tarde? Según vos, nombre, apellido, últimos tres del documento. Tenemos dos pares de entradas. O dos entradas dobles. ¿Cómo vos quieras llamarlo? No hay problema. Hola.
1: A ver. Hola, corazón. Hola, Dieguito.
0: Hola, Mecha. Mira,
1: si en este momento yo podría, sí, este año,
0: sí,
1: hubiese estado ya esta hora sentada ya en la avenida...
0: ¿Dónde?
1: De los estudiantes, en la cultural.
0: ¿En la cultu? Sí.
1: Esperando el momento y tomándome un buen helado.
0: ¡Ah, qué rico!
1: Con, sí, decoraciones de crema chantilly.
0: Al...
1: Y, digamos, todo. Y los azucarados.
0: ¿Para qué me vas a
1: hacer? Los cubitos, sí, no sé si de cubitos, sí, los granos azucarados.
0: No importa. Sí.
1: Uh-huh. Y esperando el momento para despedir esta hermosa fiesta.
0: Divina.
1: Y decirle a los chicos. Divina. Una vez mandé una carta yo en un final, ah, de desfile.
0: Mira.
1: Hace años y la he leído.
0: Ah, qué lindo.
1: Así que sí, soy muy, muy de la fiesta del estudiante.
0: Me alegro, Menchi.
1: Y decirle muchas gracias. Muchas gracias por este momento.
0: Ajá.
1: Este año, en, sí, mis 78 años, que lo pude ver de nuevo.
0: Wow.
1: Y espero estar muchos años más.
0: Claro
1: para
0: que
1: felicitarlo,
0: sí,
1: para agradecerle esta hermosa fiesta, este hermoso momento que nos regala.
0: Qué lindo.
1: Queridos estudiantes, los amo.
0: Qué lindo, gracias. Hermoso mensaje de Mechi. Emocionada, sí, sí. ¿Cómo no emocionarnos? ¿Cómo no emocionarnos? Gracias, genios. Me sumo al saludo de Mecha. Gracias, chicos. Gracias de verdad. Porque ustedes hacen que esta fiesta sea única a lo largo y ancho de la Argentina y también en otros lugares del mundo. Sea conocida. Por eso la invitación para que cada año sea más. Sí, sea más la energía. Esa cosa bonita que transmitimos a través de esta fiesta maravillosa y que nace acá, en nuestra hermosa provincia de Jujuy. Gracias, protagonistas principales de esta historia que este año escribe su edición número 75 y las que vendrán. Siempre, como digo, ustedes siendo los protagonistas principales. Gracias, chicos. Hoy yo creo que el primer premio es para todos, porque ese trabajo hermoso que ustedes llaman carroza, carruaje, carroza técnica, lo recontravale. 4 de la tarde, un minuto. Cerramos hora y abrimos una nueva.
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Jay Wilder por acá, esto es De Lejitos. Han pasado ya 11 minutos arriba de las 4 de la tarde, saltamos otra barrera de hora y nos metemos en esta nueva que nos permite encontrarnos con Agus Bernasconi. Por acá aparece Olivia Wilde, Mika, Katy Perry, Maluma, Maná. Bueno, bocha de canciones que van a estar saliendo una detrás de otra mientras nos vamos preparando para lo que será el desfile, último desfile de carrozas y entrega de premios hoy en La Cultu. Si no podés ir, no hay problema. A través de la pantalla del 4 lo vas a ver todo. Desde las 6 de la tarde te llevamos toda la info, toda la data, che. Un abrazo grande a todo el equipo, ¿eh? Qué equipo, por Dios, qué equipo, ¿eh? Agus, un abrazo enorme. Charlie, genio total. Carlín. Y por supuesto los chicos que están detrás, ¿eh? Junto a todo el equipo, ¿no? Sí, la gente, los chicos que están en cámara, los que están en redes. Nada,

0: impresionante el equipo que acompaña en las transmisiones de Canal 4. Hoy la última. Y también, por ende, nuestro último programa nosotros acá en la tarde de la radio. Ya desde el próximo lunes vuelve Charlie para contarte seguramente una especie de resumen de todo lo que fue esta fiesta de los estudiantes que anoche coronó a Constanza como la nueva representante nacional. Y hoy vamos a ver cuáles son los primeros premios, ¿no? Primer premio en cada una de las categorías. Y bueno, y como toda premiación, chicos, es así. Como toda premiación, y bueno, van a ver caras felices y otras no tantas. Porque es así, porque uno trabaja también y quiere, siempre aspira a lo más alto, a los premios que están más arriba. A veces se da, a veces no. Pero que uno creo que como que ya es consciente, ¿no? Y te dice, no, pero uno es como que es consciente. Dice, che, mirá, estuve viendo y la carroza da para... Sí, yo creo que re da, ¿viste? Y como si, bueno, me parece que este año... En fin, todo eso, sí, todo eso lo vamos a ver hoy a partir de las 6 de la tarde a través de la pantalla del 4 en la entrega de premios en Ciudad Cultural. Último desfile de carrozas. Ay, ay, ay, ay, ay, ay. Aclaramos esto, chicos. El grupo B va a pasar invertido y el grupo A va a pasar normal. El grupo B, reiteramos, pasa invertido y el grupo A pasa normal. Estamos regalando entradas. Gimnasia recibe a San Martín de Tucumán este domingo por la noche. Y vos podés estar ahí, ¿eh? Tenemos dos pares de entradas. Sí, dos pares de entradas. Vas a estar alentando al Lobo. Vamos, Gimnasia de Jujuy. Frente a San Martín de Tucumán. Te llevamos al estadio. Te damos la entrada, no solamente para vos, sino para un acompañante. La persona que vos elijas, sí. Ambos se van a la cancha. ¿Qué es lo que tenés que hacer? Fácil. Es muy fácil. Activamos una nueva hora para que la gente se pueda seguir sumando, participando. La tarde está para... Es lo único que tenés que responder. La tarde está para, según vos, viste, con 34 grados de temperatura que tenemos. ¿Para qué estaría la tarde? Contame. Hola.
1: Buenas tardes. Quiero participar por las entradas para el Lobo. Mi nombre es Belén. 3:30 son mis últimas del DNI.
0: Perfecto, Belén.
1: Y hoy la tarde está para estar abajo de un arbolito, ah, sí, tomando helado, sí, tranqui. Sí. Puede ser a un costado de río.
0: Es verdad. Sí.
1: Saludos a todos.
0: Muy bien. Ahí está, Belén, que nos deja los datos. Ah, no sé si nos dejó. ¿Nos dejaste el apellido, Belén? ¿Los últimos tres, Belén? ¡Belén! ¡Te los olvidaste bajo el árbol! ¡Ah! No te olvides de agregarlo, dale, porfa. Nombre, apellido, últimos tres del documento. ¡Uy, escuchá lo que suena! 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

0: Qué buena canción por acá con Alivio Ball, Deciendo tus errores. Colabo con Coti. Han pasado ya 28 minutos de las 4 de la tarde y la gente se está anotando por el concurso de las entradas porque mañana quiere ir a ver al Lobo. Y tu radio te está regalando entradas. Sí, dos pares de entradas para que vayas a ver al Lobito. Mañana, partidazo, el 23 de agosto. Y vas a estar ahí. Sí, no sé a quién llevarás. Sí, vos verás. Vos verás a quién llevas. Yo te regalo las entradas. Con la radio te regalamos las entradas y vos ya elegís y considerás a quién se merece o no. Dale, ¿quién se lo merece? Nombre, apellido, últimos tres del documento. Los datos, por favor, que no pueden faltar. Nombre, apellido, últimos tres del documento. Y no te olvides de responder la consigna. La tarde está para... ¿Para qué está la tarde? Hola, a ver.
1: Buenas tardes, radio. Quería participar por las entradas.
0: Muy bien.
1: La tarde está especial para ir a jugar al fútbol.
0: Oh.
1: Y compartir con amigos. Mis sí. últimas tres son 536. Mi nombre es Rodrigo Terrazas.
0: Para, Rodri. Para. 34 grados de calor, Rodri. Vos sí que está para... Voy a pegar una corrida. ¿Sí? ¿Vos decís que está para echar un pique por el lateral derecho? ¿Sí? ¿Hasta el arco, vos decís? Pregunto, ¿no? Desde mi duda, claro. ¿La tarde está para qué? Vos me contás, dale. Me dice Pato, la tarde está para mirar muchas pelis con helado y mis sabores favoritos, mascarpone, tramontana y zamballón. Dice acá, una delicia, soy Alejandra, 190. Muy bien, Ale. Buenas chicos, dice acá, Dieguito, anotado y participando 069. La tarde está para ir a un río y tomarse un rico Fernández, dice acá. Con mucho hielo. ¿Sabes qué? Te quedas corto con él. ¿Qué va a hacer por acá? La tarde está para dormir la siesta o pasear por los bosques de Palermo, andar en bici, tomar mate con media luna. Vero de Ciudad de Buenos Aires. Saludos para el conductor, dice acá. Me gusta cómo conduce, pero... ¡Ay, gracias! Saludos, Vero, que nos escucha en Cava, ¿eh? Según ella, está ideal para andar por los bosques de Palermo en bici. Sentarse, tomar unos matecitos ahí, viste que es hermoso el lugar. ¿Sí? Mate con media luna. La tarde está para... ¿Para qué está la tarde? No te olvides, ¿eh? Nombre, apellido, últimos tres del documento. Hola, Pato, siempre escucho la City. La tarde está para tomar un rico helado de chocolate, frutos rojos y dulce de leche. Dentro de la pile. ¿Vos decís? Che, pero si se te cae el cono en el... María, 551. Y para ir a ver con mi papá Lobo. Muy bien, perfecto. Un montón, chicos. Hola, la tarde está para terminar de limpiar lo que comencé en la mañana. Gabriela, 154. Vos decís que está para... Yo lo dejo para la tarde, no. Sí, escuchaba, mirá, si con este calor me voy a poner a limpiar. No, ¿qué? Sí, hacia el final del día. La tarde está para buscar al amigo, amiga con pileta, Pato, dice acá. Y volver a hablarla, si es que hace mucho que no le hablas. Saludos, Nelson, muy bien a tu programa. 180, último 3 del documento. Perfecto, por las entradas para el Lobo. La tarde está para lavar el auto, Pato, dice acá. Lástima que me cortaron el agua, che. ¿No sabés a qué hora vuelve? Mirá. Sí. Sí. Según la información, a partir de horas 20, ¿sí? Se va a restituir el servicio en Suipacha, Campo Verde y Chijra. ¿Sí? Desde las 20 se va a normalizar nuevamente el servicio. Es por un trabajo que se está realizando, una rotura de un acueducto, ¿sí? Sobre la ruta provincial 35. Así que afecta a los barrios Suipacha, Campo Verde y Chijra. Pero hacia las 20... ya vas a tener de nuevo el agua. Genio, te mando un abrazo muy grande. Dale, vos también decime. La tarde está para... Nombre, apellido, últimos tres del documento. Si vas por las entradas de Lobo.

0: en Radio City. Hora
1: 16:36.
2: Temperatura
1: 34 grados.
0: Humedad
1: 30%.
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0: ¿Cómo suena el Sabata, por favor? La buena canción de Maná, colabo con Dua Lipa. Sí, Dua Lipa y Maná haciendo Oye, mi amor. ¡Qué bueno! Y nos quedan 5 minutos para tocar las 5 de la tarde. En esta tarde de calor, mucho calor. ¡Ay, Dios! ¿La tarde está para qué? ¿Para qué está la tarde, chicos? Según vos, ¿para qué está la tarde? Si querés participar por las entradas, me tenés que dejar la respuesta y agregarle tu nombre, apellido y los últimos 3 del documento, ¿sí? Si no querés participar por las entradas, solamente me dejás el mensaje y lo compartimos igual. ¿Entrás para qué, dirás vos? Para ir a ver al lobo, obvio. Para alentar al lobo mañana por la noche. Sí. Pato dice que yo pensé que el partido era la tarde, por eso no me anoté. Ahora, no, es a la noche. Sí, frente a San Martín es por la noche, el 23 de agosto mañana. Así que por favor, anotame, dice por acá. Soy Emir. La tarde está para quedarse en casita. Y sí, después dice acá, sí se puede salir a pasear con mi abuelo. Muy bien, ahí está. Ah, mirá vos, salí a pasear con el abuelo. Buenísimo, Emir. Golazo, me encantó. Muy bien, Emir. Ah, dice, yo quería ir con él y tenía miedo por el sol, dice acá, que le caiga mal. Pero, sí, no, el partido es a la noche, Emir. Buenísimo. Ahí está, Emir, mira, pensaba que era el partido de la tarde. No, no, el partido es a la noche. ¿Sí? Muy, me encanta este mensaje. Sí, pensando en el abu. No, por eso no me anoté, dice acá. Claro, no. Perfecto, Emir, querido. No, no, soy muy grande, anoté y participando. 3884... 737873, WhatsApp de la radio. La tarde está para. ¿Para qué está la tarde? Nombre, apellido, últimos 3 del documento. Hola.
1: Hola, Pato, buenas tardes.
0: Buenas tardes.
1: Hoy, la verdad, con 34 grados me estoy muriendo, bueno, pero la tarde está ideal.
0: Te juro.
1: Para helado, pileta, amigos y escuchar la radio.
0: Sí, obvio.
1: Soy Roxy, quiero participar por las entradas.
0: Muy bien,
1: últimos números 416.
0: Ok.
1: Te mando un beso enorme. Gracias por ser la compañía de todas las tardes.
0: A ustedes, besitos, chicos. A ustedes. Siempre digo lo mismo. Sin ustedes, ninguna radio del mundo sería nada. Así que

0: Gracias por tanta buena onda, por tanta pila. Y la audiencia se sigue renovando, ¿viste? Porque es así. Siempre tenemos más oyentes y oyentes nuevos. Hola, Isa, la tarde está para estar pescando en el dique. Tranqui, disfrutando de la paz, tomando algo fresquito, ¿qué? Como una cervecita. Sí, está buenísimo. Lucas 121. Vamos, lobito de mi vida, ponen acá. Muy bien. Che, tremendo, ¿eh? No entiendo este mensaje. ¿Me podés poner, dice acá, Don? Ah, sí, Don de Miranda. Hace calor. Saludos a Carmen Rosa. Muy bien. Ok, perfecto. Saludos ahí a los chicos, ¿eh? Mucho calor. Bueno, me están pidiendo el tema de Don de Miranda. Si está por acá, lo pasamos, ¿te parece? ¿Sí? Si está, lo pasamos. Hola, soy César. La tarde está para Río. Sí o sí, Pato, dice acá. Y un fueguito al costado. Un rico asadito. Muy buena la radio. Dale para adelante. Perfecto. ¿Qué más a ver tengo por acá? Escuché de Guito el original de mi ídolo. Ay, Mechi, no puedo. Sí, no puedo. No puedo escuchar porque viste que yo te dije que por una cuestión de seguridad ya se bloquearon todo lo que es links. Sí, no accedemos a links. Y de hecho ustedes tampoco deberían acceder a links, ¿sí? Porque es muy pegriloso. Para la seguridad de su celular. ¿Sí? ¿Viste? Ahí hay mucho delito virtual hoy en día dando vuelta. Así que es por eso que ya no llega como antes. ¿Sí? Por acá. Hola, Pato, soy Esteban. La tarde está para estar en cualquier lugar, menos acá en el taller, sacando el trabajo de un cliente ansioso. Dale, nosotros te acompañamos. Cerramos hora y abrimos una nueva.
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0: ¡Qué colabo, eh! Abel Pintos, Rosé, esperando por ti. Pasamos otra hora, chicos. 9 minutos arriba de las 5 de la tarde. Bienvenidísimos a todos. Nueva hora y llega con Calvin Harris, Aubrey Carpenter, Adele, La Tela M, Diego Torres, Dipsy Side, Bon Bersuit, Abel, bueno, de todo, de todo. Vamos a tener una hora cargada de música. ¿Y la temperatura que comienza a bajar o no? A ver, ¿baja o no baja la temperatura? 5 de la tarde y calculo que baja un poquito, qué sé yo, 2 grados, 32, ¿no? Debe andar por ahí. Y va a seguir medio pesado. Pato, no participo por las entradas, dice acá, no tengo con quién ir. ¿Cómo que tenés con quién ir? Pero anda solo, anda sola, ¿ves? Claro. ¿Por qué no? Pero la tarde está para escaparse a algún lugar de Jujuy, dice acá, que tenga mucho verde. Me encanta la naturaleza. Saludos, soy Nair. Muy bien, Nair, un abrazo muy grande. Ahí está anotada, bueno, simplemente el mensaje nada más, pues no está anotada por la central, porque no tiene con quién ir. En serio, Nair, no hay una amiga, por ahí un amigo, qué sé yo. Alguien, una prima, un primo, un tío, alguien. Sí, debe haber alguien por ahí. Hola Pato, dice acá, me anotás, soy Lourdes. La tarde está para mucho helado, pileta y música. ¿Sí? La combinación perfecta. Me encantaría participar por las entradas, soy Agustín. La tarde está para estar en casa descansando. Pero bueno, me tocó laburar, así que acá estamos. A ver si tengo suerte. Agustín, me deja el apellido, últimos 3029. Espero ganar, dice acá, ya que voy a ir con mi hijo, que somos re fana de Lobo. Bueno, Agustín, suerte, suerte, éxitos. Tengo más mensajes, ¿eh? A lo mejor la gente que se va sumando no entiende muy bien esto. Sí, si vos te conectaste recién con la radio, tenemos 2 pares de entradas para ver al Lobo mañana, en el 23 de agosto. Lo que tenés que hacer es decirnos para qué está la tarde, según vos. Viste, con esta temperatura bien elevada. ¿Para qué estaría la tarde, según vos? Me decís, Pato, la tarde está para... Y ahí dejas nombre, apellido, últimos 3 del documento y automáticamente entras a participar por las entradas. 2 pares de entradas. Última hora de concurso. Última hora para anotarse. ¿Sí? Exactamente, última hora para anotarse. 6 de la tarde. Cerramos todo y conocemos los ganadores. Bienvenidos, chicos. Nueva hora. Más éxitos.
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0: de mucho tiempo dentro del Radio City Hit Chart. Hoy ya no es parte, pero hay canciones que realmente están muy buenas y vos, si querés apoyarlas, tenés que ingresar a la web de la radio. En un ratito, 7 de la tarde, empieza el recorrido del 40 al 1. Tarde de calor, tarde de temperatura elevada, tarde de Radio City. 6 de la tarde, no se olviden, 6 de la tarde comienza la entrega de premios, desfile de carrozas, el último en Ciudad Cultural, y lo vas a seguir en vivo a través de la pantalla de Canal 4, su canal de YouTube, Todo Jujuy, y las plataformas digitales. Haciendo fuerza seguramente, ¿no? Para tu carroza, para tu colegio. Mucha pila. Bueno, por acá dejan saludos por acá. Quiero ir a ver al Lobo. Dice acá la tarde está para andar en bicicleta, pero no ahora, dice acá. En un rato, sí, cuando baje un poco la, sí, la temperatura. Sí, ahora está medio complicadito, ¿no? Anotame, dale. 119, últimas tres del documento. Alejandra. Pato, la tarde está para 5 kilos de helado, ¿No será mucho? 5 kilos de helado. 522, porfa, quiero participar por las entradas. Me gustaría ir con mi hija, que es re fanática de Lobo. Anotame, bueno, ahí están anotados y participando. Últimos mensajes, chicos, últimos mensajes. La tarde está para... ¿Para qué está la tarde? Y me dejas el nombre, el apellido, los últimos tres del documento y participas por el concurso de las entradas para alentar al Lobo mañana domingo por la noche. 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
2: Corte de agua en San Salvador de Jujuy por la rotura de un acueducto. Según lo comunicado por la empresa, los barrios afectados son Suipacha, Campo Verde y Chijra. Las tareas se extenderán durante la jornada y, de acuerdo con la estimación inicial, la restitución del servicio está prevista para alrededor de las 20 horas. Volcaron y abandonaron el auto. Un auto que circulaba por la Ruta Nacional 66 en sentido norte-sur protagonizó un incidente durante la madrugada de este sábado a la altura de la Federación Gaucha, cerca de la ciudad de Pálpala. Tras impactar contra elementos colocados para señalizar una obra vial, el vehículo terminó volcado dentro de un arroyo. Sus dos ocupantes lograron salir por sus propios medios y posteriormente abandonaron la zona. FNE 2026, hoy es la entrega de premios. La Fiesta Nacional de los Estudiantes 2026 vivirá este sábado 26 de septiembre, uno de sus momentos más esperados, con la entrega de premios a las carrozas y carruajes que marcará el cierre de las actividades centrales de la edición número 75. Deportes, Gimnasia de Jujuy versus San Martín de Tucumán. Gimnasia de Jujuy ya tiene todo listo para un nuevo compromiso de la Primera Nacional. Este sábado comenzó la venta anticipada de entradas para el encuentro ante San Martín de Tucumán, que se disputará mañana domingo desde las 21 en el Estadio 23 de Agosto. Más información, todo Jujuy.
0: En Radio City, hora
2: 17:34.
1: Temperatura
2: 32 grados.
0: Humedad
2: 34%.
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Sé que buena canción por acá, Versuit Bergarabat. Colabo con Lali, el viento trae una copla. Temazo. Quizás estamos a 42, arriba de las 5 de la tarde, señores. Se acaba, se cierra el espacio para que puedas anotarte y participar por las entradas para ir a alentar al Lobo. Así que, últimos mensajes. Nadia por acá quiere ir a ver al Lobo. La tarde está para seguir lavando zapatos. Pero muy bien, Nadia. Se ve que la encontramos ahí recontra ocupada con el tema de la zapatilla. Pato, la tarde está para salir a pasear. Se está poniendo un poquito más lindo, dice acá.

0: Muy bueno tu programa. Nancy, últimos tres, 015, no estoy participando. Muy bien, Nancy. Últimos mensajes, chicos. Últimos mensajitos que van llegando a la tarde de la radio. Nombre, apellido, últimos tres del documento. La tarde está para... ¿Para qué está la tarde, según vos? Si querés llevarte las entradas para ir a alentar al lobo. Hola, a ver.
1: Hola, Pato.
0: Sí.
1: La tarde está especial para una taza de mate bien caliente.
0: Ah, bueno.
1: No, mentira. Ah, bueno. Qué calor te hace.
0: Te digo.
1: Anotame que... para ir a ver al lobo mañana.
0: Dale, campeón.
1: Soy Alejandro Valdés, mis últimas tres son 9:14.
0: Perfecto, vale. Me hiciste asustar, loco, con el... La taza de buen mate caliente con un bollo recién salido del horno. Así, más o menos. Un abrazo muy grande, gracias por estar ahí, chicos. Tengo más mensajitos, ¿eh? Ya vienen en un ratito. 3884-737873. Hasta las 6 de la tarde, últimos minutos. La tarde está para, según vos, una tarde como la de hoy. ¿Estaría para qué? Suerte, ¿eh? ¿Tenés tiempo todavía? Sí, un ratito más. 6 de la tarde. Se cierra el concurso. Y luego vemos quiénes son los ganadores. Dos pares de entradas para alentar mañana, Lobito. 17:44.

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0: Qué buena canción de Abel. Esto es Ibuprofeno. Si te gusta la canción tenés que votarla, ya sabes dónde. En un ratito, 7 de la tarde, se inicia el recorrido del 40 al 1 en el Radio City Hit Chart, el ranking más importante de la Argentina, el que tiene tus canciones favoritas. Chicos, estamos parados sobre las 6 de la tarde. Segundos nada más y tocamos el cierre de esta hora y apertura de la nueva. 6 de la tarde también comienza la transmisión de Canal 4 con el último desfile de carrozas. Entrega de premios, obvio. Fuerza y éxito para todos los colegios. Chicos, gracias, como lo dije hace rato, lo repito, gracias por esta fiesta. Son unos genios. Ídolos totales. Qué fiesta que se mandan, de verdad, año tras año, ¿eh? Un abrazo enorme. Bueno, Constanza, la nueva representante de los estudiantes a nivel país. Sí, qué lindo. Y se va, se termina esta fiesta. Y también se termina el tiempo para anotarse por el concurso de las entradas. Uno de los últimos mensajes nos dice...
1: Hola, Pato querido, la tarde está para tomar unos ricos tereres al lado del...
0: Sí.
1: Al lado del río, mi nombre es Fernando Álvarez.
0: Muy bien, Fer.
1: Tres últimas son...
0: Sí.
1: 4:17.
0: Muy bien, ahí está. Ah, no estoy participando. Uno de los últimos mensajes por acá que llegan por el concurso para las entradas del Lobito. Mañana por la noche vas a estar en la cancha de la mano de la radio. ¿Este sí es el último? Ok. Hola, es acá la tarde. Está espectacular para pelis, aire y tereré. Pero bueno, toca apuntes, aire y tereré. Porque tengo que estudiar. Soy Sin, muy bien, sí. 2.85 por las entradas, dice por acá, para hacer el aguante luego mañana. Muy bien, perfecto, ahí está. Y, cuando hay que estudiar, hay que estudiar. ¿Viste? Y no queda, ¿sí? Pero bueno, por lo menos el aire y el tereré están, ¿no? ¿No? Y el resto será un poquito más adelante. Ya cuando nos liberemos de exámenes, parciales y todo, esa locura. Pato dice que estoy haciendo estudiar a mi hijo. Me gustaría estar en el río con mates. Pero bueno, se le vienen todas las pruebas juntos al peque. Así que acá estamos, escuchando la radio. Bueno, perfecto. No se cuelguen con eso, chicos, ¿eh? Ojo, no se cuelguen con eso. Mirá que la semana que viene tenemos semana completa, ¿no? ¿O no? Claro. Además, la semana que viene ya estamos cerrando septiembre. ¿Cuándo? Exactamente el miércoles. El jueves ya 1 de... octubre. Ay, ay, ay, ay, ay. 3884737873. Se cierra el concurso en este momento. Cerramos concurso, listo. Hasta acá llegamos. Ahora sí. Suerte para todos. Estos datos se van a producción. Y de allí, nuestra querida Sofi nos envían los ganadores. A estar atentos, chicos. Espero que seas vos. De verdad, espero que seas vos. Entrada doble, dos pares que tenemos acá. Suerte, chicos. 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

Bueno, chicos, ya está, ya arrancó la transmisión. Y lo podés ver a través de la pantalla de Canal 4. Último desfile de carrozas y entrega de premios. Hoy le decimos hasta el año que viene a la fiesta más especial, más importante, más bella que tienen los estudiantes en toda la Argentina. Ya están los chicos, ya está Agus, ya está Charlie y todo el equipo del 4 desde La Cultu. ¡Qué lindo! Bueno, vamos a desearle éxitos a todos los carroceros, a todos los chicos que han participado en el armado de esas obras de arte que se han mostrado durante estos días, durante estas tardes, noches, en este lugar emblemático, donde muchos de ustedes tuvieron la posibilidad de ir, alguno no, por ahí, qué sé yo, lo puedo ver. Pero los que tuvieron la posibilidad de ir, premiaron a los chicos con los aplausos. Hoy lo mismo. Hagamos exactamente lo mismo, toda la buena pila, toda la buena energía del mundo para estos genios que nos han regalado un año más de su capacidad transformada en arte, porque eso no es otra cosa más que arte puro de nuestros estudiantes, de los estudiantes de la provincia de Jujuy. Y por supuesto también los profesores, ¿no? Que están ahí como siempre acompañando, asesorando, guiando. Y ellos brillando. Genios totales. Bueno, cerrado el concurso, atención. Acá Sofi, a ver, es esta, ¿no? A ver, acá tengo el nombre. Ah, ok, perfecto. Dice acá, buscar el audio. Ah, muy bien, perfecto. Tenemos un ganador por mensaje y un ganador por audio. Bueno, ¿cuál voy primero? ¿Por el del mensaje? Ok. La persona que se ha ganado la primera o el primer par de entradas es... La persona cuya terminación de documento es 999. Emir Gutiérrez, ganador del primer par de entradas. Muy bien, Emir, vamos. Felicitaciones, Emir, ahí está. Emir, vas a ir con el abuelo, Emir. Emir, que nos decía, Pato, yo pensé que el partido era la tarde, después lo busqué, era la noche, claro, para llevar al abuelo. Y por el calor decía no llevarlo, viste, claro, por la tarde hace mucho calor. Emir, lo vas a llevar al abu. Vamos todavía.

0: Felicitaciones a Emir, Emir Gutiérrez, terminación de documento 999, ganador del primer par de entradas. Y el segundo par de entradas le ha correspondido a... se ponía en modo entrega de premio el pato. El último par de entradas se lo lleva...
1: Hola, pato querido, la tarde está para tomar unos ricos tereré al lado del... Al lado del río, sí. Mi nombre es Fernando Álvarez.
0: Muy bien, Fer.
1: Tres últimas son 4-17.
0: 4-17, Fer. Felicidades, ganador. Vamos. Qué grande, Fer. Felicitaciones a Fer, entonces. Sos el ganador, Fernando. Y sí, está para unos buenos teres al costado del río. Recontra. El que puede lo hace mañana. Sí, mañana domingo, no se olviden, vamos a tener el día más caluroso de la semana. Mañana el pico es de 35 grados. Ay, ay, ay, ay, ay. A ver si concretamos lo que dijimos hoy acá, ¿eh? Pero para mañana. Bueno, felicitaciones a los ganadores de las entradas. Un abrazo muy grande. No tienen que pasar por acá por la radio. No, no, no hace falta nada. Nosotros les enviamos las entradas. Ahí responde Miguel y saca. Sí, mi abuelo se puso re contento. Vamos todavía. No sabía que me había anotado ese acá. Bueno, ahí está, se está enterando ahora por la radio. Felicitaciones. Emir, para vos y para tu abu, son los ganadores de las entradas, dale. Y por acá Fer también, ganador del segundo y último par de entradas. Gracias chicos, los quiero un montón. Como siempre digo, me encantaría regalarles entradas a todo el mundo, pero no podemos, ¿ok? Felicitaciones chicos, un abrazo enorme. Enseguida, sí, enseguida, ahí Fer dice, gracias, pato. A vos amigo, a vos. Y a ver si hacemos realidad esto mañana, ¿no? Tere, río y radio. Qué lindo estaría. Contale partidos a la noche, digo. Bueno, enseguida, chicos, les enviamos las entradas en formato PDF, ¿sí? Las pueden descargar en el celular, eso sí, no las escaneen. ¿Sí? No las escaneen, ¿viste? Pues, no sé si pasó, pero espero que no. Espero que nunca pase. Claro, porque los chicos en puerta, o sea, la gente de seguridad, son los que escaneas. Ellos sí escanean las entradas y vos las tenés que tener en el celular, dale. En un ratito, sí, no hace falta que vengas a la radio, nada, nada. Te quedas ahí y ya te enviamos las entradas. Gracias a todos por participar, los queremos un montón. Seguimos, dale, última parte del programa. Ya está Carlin, ya está Charlie, ya está Agus. Mecha querida, el número es un número particular que tienen los chicos que manejan ahí y ya los vas a ver a través de la pantalla del 4, ¿sí? Alguien me pregunta por acá si el número de la... No, el número que tienen los chicos ahí en la transmisión es otro número distinto al de la radio, ¿ok? ¿Te gusta estar? Oh, y esta canción que viene, ¡me encanta!
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0: Bueno, me encanta porque los mensajes que van llegando. Gracias por las entradas. Ahí me dicen, gracias chicos, los escucho siempre. Mi compañía todos los días. Gracias. Siempre digo lo mismo. Es un poquito que podemos retribuir a ustedes la elección que tienen por la radio y elegir que seamos su compañía a la mañana, a la tarde y a la noche. Así que gracias chicos, son unos genios. Ya están los chicos en Ciudad Cultural. En un ratito, todavía no comenzó, pero bueno, un ratito van a estar arrancando. Ya se puede ver, ¿no? La Virgencita está preparada para emprender el recorrido hacia el palco. Así que vamos a ver qué onda. Seguramente nada, en minutos, menos de 5 minutos, calculo yo, estaría comenzando. Todo a través de la pantalla del 4. Sí, ponés el 4 ahora. También en YouTube. Y podés ver todo en vivo. Todo Jujuy y demás plataformas digitales. Y en las redes de la radio vas a ir actualizando constantemente. Y te van a salir ahí los reels, los feeds, todo. 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
0: 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Y nos vamos. Gracias por tanta buena onda, chicos. La pasamos genial en estos días que estuvimos bancando y acompañando a Charlie. Ya desde el lunes vuelve Charlie en la tarde de la radio y nosotros nos vamos a la otra. A la radio fiestera. Nada más, los quiero un montón. El Pato Guzmán, que tengan una excelente, excelente tarde-noche. Y a ver, cuidémonos mañana porque realmente vamos a tener temperatura elevada, ¿sí? 35 grados de máxima aproximadamente. Pero también cuidémonos al momento de manejar, seamos responsables, ¿sí? Sobre todo si vamos a algún lugar y sabemos que vamos a estar de fiesta, vamos a tomar algo. Y bueno, mejor dejemos el vehículo, pedimos un Uber, un taxi, alguien que nos lleve, ¿sí? Y que no te pase como te pasa a veces, ¿viste? Está medio complicado, sobre todo la Ruta 66, que están trabajando en la creación de este nuevo puente, ¿sí? Ya se produjeron muchos hechos viales también ahí, así que... Nada, vamos con cuidado, sobre todo en ese tramo, a manejar con cuidado y precaución. También, cuidado con los incendios forestales. Sí, en Alto Comedero se sucedieron algunos. Estos días están propicios para que sucedan. ¿Cómo colaboramos? Simplemente con no tirar la basura en cualquier lugar. La colilla del cigarrillo la guardás.

La apagás ahí, la llevas, qué sé yo, a tu casita. No tiras eso en cualquier lugar. Desde ahí podés arrancar, dale. Nada más. Gracias, estudiantes, por una fiesta tan bonita. Será hasta el año que viene.

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3: Hola, hola, ¿qué tal? Buenas tardes, bienvenidos, ¿cómo están? ¿Cómo va? Desde ahora y hasta las 22 tenemos y repasamos los 40 temas más votados de la semana. Música, sorpresas, esos puestos que van cambiando. También hay movimientos en la lista del ranking. Y además tenemos bien cerquita esto de la entrega de premios de las carrozas, porque hoy finaliza de alguna forma la FNE con la entrega de los premios a las carrozas, carrozas técnicas, carruajes también. Así que te vamos a estar contando todo lo que está pasando por ahí. Y de hecho lo puedes ver ya. Empezó la entrega de los premios. Seguís la transmisión a través de la pantalla de Canal 4 o a través también de YouTube, Canal 4 Jujuy. Y además también tenemos entradas para ver al Lobo mañana, para alentar a nuestro querido Lobo jujeño. Gimnasia de Jujuy juega mañana, así que todo esto.

0: Esto es más que tenemos también para disfrutar de las canciones de la radio. La banda de sonido de tu vida arranca ahora con los 40 puestos más votados. Aquí en la conducción, mi nombre es Claudia, bienvenidos a todos. Hasta las 22 tenemos para compartir con vos las canciones elegidas en la semana y también algunos ingresos y nuevos sonidos.
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Bueno, así arrancamos el ranking, el puesto 40 con Miley a secas es ahora, Secrets. La semana pasada estaba en el 39, bajó al último puesto, pero sigue firme igual entre los 40 más votados de la radio. Y esto recién empieza. ¿Quién estará en el puesto 1? Vamos a esperar, Lo que sí no esperamos para tirarte ya la consigna por las entradas para el Lobo. Estamos en plena fiesta nacional de los estudiantes, en todo caso ya cerrando, pero esta era la frutilla del postre, claro, la entrega de premios. Y queremos saber cuánto te acordás, decinos el nombre, el motivo de alguna de las carrozas que recuerdes de esta FNE 2026. El motivo, sí, alguna que te acuerdes, que viste por ahí en las redes, o fuiste a ver el desfile de carrozas, o la viste por la tele también. Cuéntanos qué fue lo que más te llamó la atención, ese personaje, o esa historia, o ese artista. Mándanos el nombre, apellido, tres últimos.

0: Tenemos el documento, la respuesta, y estás participando por entradas para ver el Lobo mañana. Si podés, si querés, con el mensaje de audio tenemos doble chance. Atentos, los hinchas del Lobo. Ya tenemos entradas para Gimnasia para mañana. La consigna es bien jujeña, ¿eh? ¿Qué carroza está FNE 2026? ¿Recordás? Mandanos el nombre, apellido, tres últimos del documento. Y estás participando.
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0: es el nuevo ingreso en el ranking, el puesto 38. Los Decadentes y los Calegaris, Te Quiero Tanto. Bueno, atención porque en este nuevo ingreso en el ranking, Los Decadentes y los Calegaris llegan con esta canción, una colaboración que pinta, que combina el espíritu festivo popular de ambas bandas, ¿eh? Esta semana debuta directamente en el puesto 38 de los 40 más votados de Radio City. Es el nuevo ingreso, Te Quiero Tanto. Y seguimos de alguna forma ya subiendo en el ranking porque tenemos esta canción que ingresó, pero más adelante puede que aparezca otra, ¿eh? En este caso, bueno, estas bandas vinculadas al rock festivo y la música popular. Alegre, ¿eh? Bien argentino. ¿Qué caracteriza a las dos bandas? Ya tenemos gente respondiendo por la consigna. Bueno, que nos digan el motivo de alguna de las carrozas de esta edición 2026. Nombre, apellido, tres últimos del documento y están participando por el par de entradas para ver al Lobo mañana. Bueno, por acá, a ver, ¿qué me dice? Yo voto por la... Ah, por la técnica de Maimará. Clau, me encantó el trabajo de los chicos. Soy Brian, terminado el documento en 263. Bueno, estás participando. Clau, yo me quedo con la de Goku. Me encantó verla en el desfile. Soy Mateo, terminación del documento 327. Para mí, la de Madagascar fue una de las más lindas. Me encantaron los personajes. Soy Agustina, terminado el documento en 614. Bueno, ahí están participando por el par de entradas para el Lobo Jujeño, para el partido de mañana.
1: Puesto número 37.

0: la radio quería participar por la entrada para la... Ah, la carroza que me gustó fue la del Santa Teresita. Y mi nombre es José Terrazas. Mis últimas tres son 536. Por la entrada para el Lobo, sí, ahí está, está participando José. ¿Y qué era el de Santa Teresita? Pequeño detalle, José, ya me voy a poner a buscar. Igual vos decime. Qué tramposo, yo digo cualquier colegio. La idea es decir el motivo de las carrozas de esta edición 2026. Buenas tardes, quiero participar por las entradas. Mi nombre es Ruth Cardoso, 046. Me gustó la carroza de Lenet de Palpa, la Dragon Ball Z. Me dijo porque me hace acordar a mi infancia. Muy bien, Ruth. Más de uno, ¿eh? Estábamos cantando las canciones de Goku. ¿Qué premio recibirá? Hablando de premios, te digo que recién estuvo la carroza del bachillerato número 3 de Monterrico. La categoría carroza recibió el 17º premio compartido. Puedes seguir la transmisión a través de la pantalla Canal 4 o a través de Canal 4 Jujuy vía YouTube. 17º premio compartido. Es la de Mario Bros. También me gustó, me encantó. La de Mario y Luigi. Hola, soy Pablo Cortés, terminación del documento 707, el carruaje de Mafalda, me gustó mucho del Colegio Mayor Jujuy, sí la vimos en la carroza, nos sacamos fotitos con la Mafalda. Saludos a Joana que bailó ayer en el elenco, cumplió su sueño, qué lindo, Joana, besote para vos, por estar participando Pablo por las entradas. Hola, Clau, la técnica que me gustó es la de Madagascar. Y la carroza del comercial 1, que es de una zapatilla y dulces. Soy Marcos 312. Muy bien, la dulcería del comercial 1. Ahí también nos sacamos fotos nosotros. Es un roller, creo, no es una zapatilla, es un roller. Va, yo le vi en forma de roller. Te mando un beso grande, Marcos 312. Ahí estás participando. Hola, radio, quiero participar. La carroza es sobre la Pachamama, la que hicieron los chicos del Santa Teresita. Muy bien, de paso recordamos, claro. Ahí estás participando, José. Hola, soy Liz, por las entradas el número es 432. Y me gustó la carroza linda del Bachi 21, que era de Avatar, que sacaron recién. Número 19 sacaron. Ah, mirá. Hola Liz, ¿cómo estás? Por las entradas, ahí estás participando, 432. Sacaron el premio 19. Ahí me pasó el dato también, del bachi número 21. También quería mirar por acá la de Avatar. Bueno, ahí se siguen sumando también para participar por el par de entradas. ¿Me contás el motivo de alguna de las carrozas que te gustó, pero de esta edición? ¿Sabes el colegio? Bueno, mejor todavía, ¿no? Pero si no, todo bien. Nombre, apellido, tres últimos del documento, estás participando. La dulcería del comercial 1 me dice hermosa carroza y llena de detalles. Me dice Rocío, terminación del documento 582.
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0: sobre un puesto, cruzando el charco, tirado. Estaba en el puesto 37, subió al puesto 36. Por acá también me dice la del dragón, fue impresionante, Clau, sobre todo cuando la vi pasar de noche. Dice, wow, qué lindos los movimientos, ¿no? Soy Valentina, documento terminado en 7.95. Efectivamente, Liz ya pasó la del Bachi 21 y recibió el 19º premio. Carroza. Bueno, y recién entregaron el premio al secundario 59 Olga Aredes. Categoría carruaje, recibió el 21º premio. El Olga Aredes. 21º premio. Bueno, gente participando por el par de entradas. Yo me acuerdo la del caballo, me dice hermosa. Soy Camila, terminado en 319. La del caballo. Seguimos la del caballo, ¿eh? Sí, seguimos. ¿Pero qué colegio era, eh? Y hacemos un poco de memoria. Hay nuevo ingreso en el ranking.
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0: Su nuevo ingreso, sí, en el puesto 35. DJ Andrés, Corazón Contento. Esta nueva versión de un clásico inolvidable de Palito Ortega. Claro, vos que estabas tarareando ahí la canción. ¿Te pareció conocida? Sí. No me quemes, Clau, dice. La canción original fue uno de los grandes éxitos de Palito Ortega. Y bueno, ahora vuelve a sonar con una nueva interpretación. DJ Andrés, Corazón Contento, nuevo ingreso en el puesto 35 de nuestro ranking. Bueno, y si con esto también tenemos ya más respuestas por acá de nuestros oyentes participando por el par de entradas para el partido de Lobo mañana. Clau, a mí me encantó la del caballo, es la del comercial 2. Ahí está. ¿Ves? Yo sabía que alguien se acordaba del colegio también. Y tenía muchísimos detalles. Soy Agustín, terminado en 428. Yo me quedo con la del castillo, me pareció hermosa cuando pasó en el desfile, dice Micaela, documento terminado en 715. Para mí lo de los payasos, la de los payasos fue una de las más llamativas, soy Rodrigo, terminado en 362. Creo que como dos o tres carrozas de payasos, ¿no? La de la técnica de Maimara era la que tuvo inconvenientes y bueno, después no sé si les contan puntos. Creo que no. Que no tenía que ver con algo de la carroza, sino es que hubo por ahí un inconveniente ajeno a la carroza, así que no sé si. Espero que no le descuenten. A mí me encantó la de Goku, especialmente por todos los detalles del personaje, dice Tiago, terminado en 231. Así nos sacamos fotos con la de Goku también. Le prestaban la peluca de Goku. A mi hijo le prestaron la peluca de Goku, sacó fotos, todo. Estaba buenísima. Bueno, por acá siguen participando por el par de entradas para el Lobo Jujeño, para el partido de mañana. Mientras te cuento que ya entregaron otro premio, la carroza al Bachi 24 de Lozano, que ha recibido el 16º premio, categoría carroza, Bachi 24 de Lozano.
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6 minutos para las 20. Bueno, y estamos con este puesto que acaba de pasar. Bueno, en realidad la de Taylor Swift, Opalite, puesto 32. Esta semana aparece en el puesto 32 de los 40 más votados de Radio City. La tenemos en el puesto 27, por lo que desciende 5 lugares. Taylor Swift, que además junto a Madonna están

encabezando las nominaciones de esta edición de los premios MTV Video Music Awards 2026. Frente a frente por el protagonismo de una noche histórica, La reina del pop encabeza las nominaciones de esta edición, mientras que la cantante estadounidense va por un nuevo récord en la historia de los premios. Madonna llega

0: sea, mañana en el Pico Theater de Los Ángeles. Madonna, que aparece nominada en categorías como Video del Año, Artista del Año, Canción del Año, además de varios rubros técnicos por Confession to the Film. De esta manera, la cantante suma 11 posibilidades de obtener un nuevo Moon Person, buscar ampliar su récord de 19 premios competitivos obtenidos a lo largo de la historia de los Video Music Awards. Y Taylor, por su parte, cuenta con 9 nominaciones y también compite por algunos de los principales reconocimientos de la noche. Su videoclip de Fate of Ophelia aparece entre los candidatos a Video del Año. Su nombre también figura en las categorías como Artistas del Año, además de distintos rubros vinculados con la realización y los aspectos visuales del videoclip. Ahí están, cabeza a cabeza las dos. Este domingo 27 de septiembre estarán en los MTV Video Music Awards 2026, y donde, bueno, Taylor va a recibir el primer Artist Director Honor, un reconocimiento por su trabajo como directora de videoclips. También llega con 9 nominaciones, como dijimos, pero con esa nominación uno por ahí desconocía. ¿Qué te parece? Bueno, ahí la tenemos en Opalite. Y el video de esta canción, estrenado en febrero, tenía pistas que los fans después relacionaron con Patient Zero y con esta nueva edición de The Encore. Seguimos avanzando en el ranking.
1: Puesto número 31. Amiga.

0: Puesto número 30, Ricky Martin, Ángeles Azules y Tini, vuelve. Y ha descendido 7 lugares, 7 posiciones. Bueno, a votar en la semana, que no caigan. Que no ocupen su lugar. Tini, Tini, Tini. Bueno, ahí tenemos más respuestas por acá, participando por el par de entradas para ver al Lobo Jujeño mañana. Yo recuerdo la carroza que cruzó la cuesta de Lipam con el mensaje sobre los animales atropellados. Se me pareció muy importante ese mensaje, me dice Andrea. Terminado el documento en 518. Muy bien, sí, me acuerdo de los perritos y bueno, todos los animalitos. No, un trabajo tremendo. Usar la cuesta de Lipán encima, no. Debe ser un premio aparte eso, ¿no? Yo creo que sí. La del toro, Clau, me llamó muchísimo la atención cuando la vi pasar. Soy Mati. Ahí está el documento terminado en 624. Ahí está participando. Seguimos avanzando en el ranking.
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1: Estaba en el puesto número 28, Lauta, Puñaladas. Gracias, Lore, por acá también me voy preparando. He encendido cuántos puestos. 9 puestos. Encendió Lauta con Puñaladas. Saben que pueden votar a través de la página radiocityfm.com. Por allí, dejan el voto en su artista favorito. Dicen que suba, o por lo menos que no se baje del ranking. Hay una invitación, sí. 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
1: Se desciende de 10 puestos. Maná, Dua Lipa. Esta versión en vivo. En México. Oye, mi amor.

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0: Puesto número 25, Morat, Tu cárcel. Puesto 25 para Morat, los 40 más votados de la semana. Sube 6 posiciones, ¿eh? Lo teníamos en el puesto 31, Morat. Últimos mensajes y estamos ya a punto de dar a conocer el nombre del ganador o ganadora del par de entradas para ver el partido de Lobo. A mí me quedó grabada la carroza que cruzó la cuesta de Lipán, me dice Daniela, terminación de documento 746 con los animalitos. Ese mensaje, ¿no? Que nos deja así como que... con una reflexión. Ay, Clau, buen fin de semana. Hola, Sony, buen fin de semana para vos también. Bueno, está hermoso para salir, ¿no? Nos vamos al campo todos, ¿eh? O a piletear. Estamos también listos, ¿no? De una, nos vamos todos. Por acá. Hola, Clau, querida, ¿cómo estás? Hola, ¿cómo vamos? Hola, Bilu. Queremos ir a la pile. Ya preparar la pile, dice Sony. Muy bien. Buscamos a los amigos con pileta ahora. Hola, perdido. ¿Cómo están? Que me encantó la de los payasos. Es muy divertida y llena de color. Soy Valentina. Terminación del documento 319. Me quedo con la del barco espectacular. Cómo se veía durante el desfile. Soy Nicolás. Documento terminado en 682. La del dragón, me dice. Esa me encantó. La de Goku. Soy Sofía, terminación de documento 437. Bueno, ahí está. Y ya estamos. Ah, bueno. Ya vamos a conocer el nombre del ganador. Ganadora. El mejor recuerdo que tengo es el de mi carroza promo 06. Del Nacional número 1, el mejor de todos. Hicimos el tren de los sueños, sacamos 16 compartido. No importa el premio, lo que importó es todo lo que pasó, dice Belén Flores 816. Bueno, llegaste justo para poder ingresar tus datos acá también, ¿eh? Y de paso, ya sabes, ¿no? Qué premio sacó el Colegio Nacional número 1. Los linces. El décimo primero, décimo primer premio para los linces, el Colegio Nacional número 1. Felicitaciones a los chicos del Nacional número 1. Sí, me dice siempre en mi corazón, qué bueno. Le mandamos el saludo para todos los chicos del Nacional número 1. Y el Pablo Pizurno, por acá, la categoría carruaje. 18º premio a los chicos de Pablo Pizurno. También le mandamos un beso grandote porque es una de las instituciones que está justamente en nuestro barrio. Así que mandamos el saludo para ellos, los chicos del Pablo Pizurno. Que le ha correspondido el 18º premio. Bueno, tenemos ya el nombre del ganador o ganadora. Por acá. Ah, bueno. Uno más. Clau, yo me quedo con la carroza del castillo. Es la del comercial 2. Me encantaron todos los detalles. Me dice Martina, documento terminado. En 428 también. Ahí está, ingresado para el sorteo del par de entradas. Para el partido de mañana, el Lobo recibirá este domingo a las 21 a San Martín de Tucumán por la fecha 31 de la Primera Nacional.
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20:37. Bueno, vamos ya por el ganador o ganadora, ¿sí? Yo pensé que ingresaba uno más, bueno, no. Claro, estaba preguntando de los premios. Ya me voy a fijar por acá, a ver, ¿qué premio? Que quería saber a los chicos de la asociación Todos Juntos. Por favor, que no, recién engancho, dice. Categoría Carruaje sacó el 31º premio, los chicos de la asociación Todos Juntos. Ellos que querían participar con puntaje con el resto de los chicos de los establecimientos también. 31º premio sacó la asociación Todos Juntos. Esto es para vos, Caro. Hola, Clau, soy Sebastián. Hola, Sebas, ¿cómo estás? Tu compañero de la secundaria. Te mando saludos. Aguante el comercial número 1, la promo 90 y... No me quemé, Seba. Yo dije que era promo 2020. No, mentira. Ah, viste que saltó porque... Claro, no, no somos enemigos, ¿no? Con los chicos del Nacional número 1, porque claro, acá Belu me estaba mandando mensajitos. Orgullosa egresada de tan prestigioso colegio, todo el Colegio Nacional número 1, y ahí saltó Seba. No, no, no, no, no, no. Comercial número 1. Te mando un beso grande, Seba, sí. Los chicos del Comer 1, bueno, todavía no, no salió todavía el comercial número 1, así que todavía no sabemos qué premio sacaron. Nuestros loros. No, allá el corazón con los loritos, pero sí, le damos, siempre le decimos el aguante a todos también, sí, un poco a todos. No la quemes a la Clau, dice. Besitos, Belu, gracias por el aguante. Bueno, tenemos el nombre del ganador o ganadora del par de entradas para el partido del Lobo. Acá tenemos Elo o ella. ¿Es ganadora? Ganadora, bueno, ahí está, me pasan. Y es la ganadora del par de entradas para el partido de mañana. Se llevó un par de entradas para alentar al Lobo Jujeño mañana frente a San Martín de Tucumán. Ruth

0: Cardoso. Terminación del documento 046. Ahí está, es la ganadora. Ella que nos contó que eligió la carroza Lené de Palpalá, inspirada en Dragon Ball Z, porque le hizo acordar muchísimo a su infancia. Más de uno ahí soltó la lágrima. Lloro, dice por acá Guille también. Lloro por esa carroza. El Kamehameha, dice. Bueno, todo se conocía. Bueno, por eso se lleva el par de entradas para alentar el lobo jujeño para mañana frente a San Martín de Tucumán, Ruth Cardoso. Felicitaciones, Ruth. Gracias a todos los que participaron. Seguimos con el ranking de los 40 más votados de la semana. Ya la producción se comunica con vos para las entradas, ¿sí? Un beso grande, Ruth. Felicitaciones. Mañana se va a alentar al lobo, ¿eh? Mañana se va. Ahí te mandamos las entradas. ¡Qué lindo! Bueno, emoción, emoción. Aguante el colegio Santa Bárbara, me dice por acá Valen. Un besote grande, Valen. Y aguante el Santa. El colegio 3, Éxodo Jujeño, categoría carruaje. Atentos. Están por dar a conocer el premio que le ha correspondido. Porque justo estamos ahora expectantes de saber. Y seguimos con esta cuenta regresiva en el ranking de los 40 más votados. Colegio número 3, Éxodo Jujeño, categoría carruaje. Le ha correspondido el 13º premio. 13º premio para los chicos. Para los pandas, categoría carruaje.
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3: 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Puesto número 22.

0: puesto número 21 para Olivia Wall y Coti, Tus Errores. Puesto 21, que de alguna forma ha subido 4 posiciones esta canción, ¿eh? Estaba en el puesto número 25. Bien por ellos. Olivia Wall y Coti. Sí, por acá me dice, sí, está especial para piletear, por favor, con este calorcito. Pero mañana, ¿dónde nos vamos, Sony? Sí o sí. Gracias, Seba. Le mando un beso enorme para mi compañero Seba Ficoseco, que justo, bueno, decimos porque hay otro Seba también por ahí en el curso, ¿no? Claro, Seba Sajama. Seba Pico Seco. Gracias, Sebas.
1: Hola, Clau, ¿cómo estás? Te mando un abrazo grande, gracias por el saludo. Siempre escuchando la radio.
0: No es. Un besote grande, Sebas. Bueno, y por acá también, disfrutando de la noche, qué lindo. Yo me quedé en casa mirando todo a través del canal. Me dicen, buenísimo. Y de paso nos manda mensajes y todo, ¿eh? Está genial eso. Chusmea por acá y por allá. Pasa esto, ¿no? Que a veces prendemos la tele y estamos con el celular ahí scrolleando y algunos también escuchando la radio. No, no, no, no, no.